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0: más.
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0: es inútil. 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
3: Un verdadero amigo es como una estrella. Un verdadero amigo es como una estrella en el firmamento, aunque físicamente no esté, su luz continúa iluminándonos. La amistad verdadera es como la fuerza que mueve al viento. Casi nadie sabe dónde nace, pero nace. Pocos saben por qué crece, pero crece. Un verdadero amigo, cuando sabe que lo necesitamos, sin importarle las distancias, cruza mares y montañas, valles y llanuras y dice presente. Un verdadero amigo celebra nuestros éxitos, nos señala los errores, nos consuela cuando la tristeza nos aflige y espanta la soledad cuando ella quiere asomarse. Amigos, es el nombre que le damos a esos ángeles que Dios nos manda para que nos hagan compañía. Gracias por tu amistad.
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11: Una estampida desbandada de reses asustadas que corren. Corren arrollándolo todo a su paso en frenética y despavorida marcha. Mayo de Plata la ha provocado para impedir el robo de aquel ganado y salvar a los vaqueros vigilantes de la muerte segura que les deparaba el torbellino. Se ha adelantado mucho, evadiendo las miradas de los sorprendidos vaqueros que han perdido algo de tiempo al ensillar sus caballos para perseguir a las despavoridas reses. Corriendo todo lo que da su penco, Mayo de Plata enfunda sus armas plateadas con las que acaba de disparar para originar la estampida y se interna en el caballo en medio de aquel torbellino de polvo. El terreno tiembla al paso del ganado.
12: ¿Qué es eso? Un bulto.
4: Un bulto pequeño tirado en aquel lugar. Y por ahí viene la estampida.
11: El charro justiciero, con su extraña vestimenta postiza, refrena bruscamente el penco. Ha divisado algo, un cuerpo tendido en la tierra, precisamente al paso de las reses asustadas que avanzan.
4: Es un chamaco tirado. Viendo, tengo que salvarlo antes de que la estampida.
11: Plata desvía su curso internándose por el camino que siguen las reses.
4: ¡Hey, muchacho! ¿Qué haces ahí? ¡Ahora despierta! ¡Despiértate!
11: Mientras galopa mirando siempre hacia atrás, hacia donde viene el ganado, llama al muchacho, ignorando que es su compañero infantil, el serranito, arrojado en ese sitio a propósito para ser destrozado por las pezuñas de las reses.
4: ¡Épale! ¡Pues que no oyes! ¡Es una estampida, muchacho! ¡Oye! ¡Qué caray debe estar! ¡Esas reses ya vienen cerquitas! ¡Muchacho! ¡Muchacho!
11: La estampida se acerca. Apenas tiene tiempo Rayo de Plata de inclinarse admirablemente en el mismo galope de su caballo y en un movimiento hábil y exacto tomar de la camisola al serranito levantándolo del suelo. Corre en el tempo para escapar el mismo de la amenaza del ganado suelto. Se interna luego en medio de unos matorrales que ocultan el caballo. El estrépito pasa. Vaqueros apurados lanzan silbidos para detener a las reses. El terreno tiembla con mayor intensidad. Enormes nubes de tierra y polvo ciegan y asfixian. La estampida ha pasado por el mismo sitio en el que el serranito estaba tendido, indefenso y sin conocimiento.
5: Según mis cálculos, las reses pasaron por el mero lugar en que tenía el huerco. Por ahí venían.
11: Y a cierta distancia, perdido en la densa oscuridad, Damián Cienfuegos ha aguzado el oído para escuchar aquel estrépito de pezuñas, gritos y silbidos. Los ecos de una estampida que servía a su propósito. La gamuza gris perla de su traje charro, el traje robado para una suplantación, destaca en la penumbra, contrastando con el negro manchón del caballo azabache.
5: ¡Voto al diablo! Las cosas me resultaron mejor de lo que yo pensaba. Nadie se preguntará ahora cómo ese maldito mocoso pudo morir cuando tantas reses pasaron por encima de él. Lo han de haber dejado destrozado. Así se acaba el único testigo que podría delatarme como el falso Rayo de Plata. Y sigo siéndolo. Rayo de Plata. Vámonos de aquí. Vámonos para el pueblo.

En cuanto apenas, qué caray. Si te dejo un segundo tirado ahí, esas pezuñas te aplastan. Bueno, ¿qué tienes tú, chamaco? Óyeme, muchacho. No estaba dormido, sino golpeado. ¿Quién será?

0: Bueno. No abres los ojos, muchacho. Lo malo es que no puedo quedarme mucho tiempo contigo, qué caray. Tengo que volver al monte donde me dejó el torbellino para que este no sospeche que yo provoqué esa fuga de las reses. Ya me parecía raro que un chamaco se pusiera a dormir en este sitio. Está como atarantado. ¿Quién puede ser?
1: Rayo de Plata se inclina junto al serranito, inconsciente todavía por los brutales golpes que le asestara Damián Cienfuegos. ¿Quién será? No, el charro justiciero no puede reconocer a su compañero infantil. El velo de la amnesia sigue cerrado y tupido, borrando el pasado. El serranito, recostado sobre un leve colchón de hierbas, lanza débiles gemidos apenas perceptibles.
0: Le aflojaré tantito la camisa para que pueda respirar mejor. Alguien le dio duro al chamaco. Pero ya está volviendo en sí. Muchacho, oye, ¿te sientes bien?
1: El serranito se mueve lentamente, pero no puede abrir los ojos todavía, sumido en una semi-inconsciencia.
0: Ya se está medio moviendo. No creo que tenga nada roto. Y dentro de poquito volveré en sí.
1: En ese instante, el largo ulular característico, un aullido resuena lejos en el lado opuesto al camino por el que se alejó la estampida y sus estruendosos rumores. Rayo de Plata se yergue preocupado.
0: Son ellos. La gavilla. Se acercan. El torbellino debe haber regresado del otro lado del monte, atraído por mis disparos y por el ruido de aquí. Tengo que largarme pronto o sospecharán.
1: Se inclina de nuevo junto al serranito, que respira más libremente y se mueve sin abrir los ojos.
0: ¿No puedes oírme todavía? Bueno, pero sé que te pondrás bien, chamaco. Quisiera quedarme un rato, pero palabra que no puedo aguardar a que recuperes el conocimiento. Tengo que atender a un asunto urgente. En medio de estos matorrales no te pasará nada. Ay, pues. ¿Qué le habrán hecho para dejarlo así? ¿Y quién será? No hay tiempo para averiguarlo. ¡Vámonos!
1: Y así, la casualidad los había unido de nuevo. Y la casualidad los separaba, sin permitir que el serranito pudiera encontrar a su amigo y protector Rayo de Plata, el cual partía a galope rumbo al monte.
2: ¡Cienfuegos!
0: ¡Aquí estoy!
2: ¿Lo viste todo?
0: Sí, qué caray. Y lo vi también, torbellino. Casi no me he movido de este sitio donde me dejaste.
2: ¡Infelices! ¿Qué sucedió? Espantaron a las reses y pusieron en guardia a los vaqueros, nomás con esa estampida. El ganado se fue para otro lado. Se nos ahogó el plan a última hora y se acabó la carne.
0: Bueno, hay todavía una poca. Comeremos hierbas.
2: ¿Pero pues qué sucedió, hombre?
0: Una estampida. Por casualidad, creo.
2: ¿Casualidad, dices? No, no, nada de eso. Alguien disparó a propósito para espantar a las reses y avisarles a esos vaqueros. Alguien alejó al ganado de nuestras manos. ¡Alguien! Y yo sé quién fue.
0: ¿Lo sabes?
2: Porque lo vi.
1: Rayo de Plata hace un leve movimiento de precaución. En mitad del sombrío paraje del monte, donde se han reunido, el charro vengador atisba la expresión torva del hombre. Sus ojos oscuros, enigmáticos.
0: ¿A quién te refieres, torbellino? Yo no vi a nadie.
2: De este lado del monte, no. No pudiste verlo. Pero por allá, por donde yo andaba. Sí, vi correr a un jinete. No te lo había querido revelar antes, Cienfuegos, porque no te incumbía. Ahora eres mi segundo y tienes que saberlo por si acaso.
0: ¿Saber qué?
2: En el pueblo de Peñascos me informaron. Y todos me informan al creer que soy un simple granjero. Me informaron que el autor de nuestro fracaso de la otra noche fue un tipo forastero que está ahí.
0: ¿Un tipo?
2: Un charro del sur. Él fue quien nos desbarató el golpe del banco. Me lo contaron. Él fue quien se tronó a radillo encima del cofre con los billetes y a Matías en el callejón.
0: Eso te contaron en el pueblo.
2: Gente que está informada. Ya una vez hace tiempo, ese maldito charro se me atravesó en un asalto a una diligencia, poniéndome en desbandada con mis hombres. Me la debe. ¿Tú tuviste que verlo adentro del banco, Cienfuegos?
3: No, no lo vi.
2: Pues ahí estaba, te digo.
3: No tuve tiempo de distinguir a los vales. Me llegó una granizada de balas y retrocedí. Luego me cerraron la puerta.
2: Pues ahí estaba y estuvo también aquí. Desde arriba del monte yo oí ese grito. Un grito muy raro que lanza. Y después distinguí su traje claro que casi brillaba en la noche. Luego, pues, partió a galope. Era él, lo reconocí. Y juré que me las pagaría por aquello. Y ahora me debe esta otra. Le dicen el rayo de plata.
3: ¿Rayo de plata?
2: Él fue quien disparó y desbandó al ganado. Nos detuvo el golpe. Rayo de plata. Algún día lo mataré cuando lo tenga cerquitas.

0: ¡Qué brío! ¡Agárrate si es que no puedes, Severino! ¡Cielos, no te deja!
1: Rebeca Villarreal, sentada en una de las cercas del corral de su casa, agita los brazos excitadamente viendo a Manito lanzar tremendos respingos. Una concurrencia festiva de vaqueros rodea las vallas de aquel corral, asistiendo a la doma de cierto caballo salvaje. Triunfalmente sobre sus cuartos traseros, relincha en son de burla ante el jinete que acaba de lanzar al suelo. ¡Manito! ¡El caballo verdadero de Rayo de Plata!
2: ¡Rebeca! ¡Rebeca!
0: ¡Aquí estoy, papá!
2: Oí una gritería en el corral. ¿Otra vez la doma?
0: La doma, es decir, volvió a tirar a Ceferino.
2: ¿Ceferino? ¿El piernas largas? ¿El mejor domador de potros salvajes que hay por aquí? ¡Imposible!
0: Ah, ¿así es?
2: ¿Tan salvaje es ese potro blanco, Rebeca?
0: Nadie ha podido hasta ahora montarlo más de 20 segundos. Primero fue un verdadero problema capturarlo. No hay soga que lo lace ni caballo que le dé alcance. Tuve que construir el corral improvisado.
2: Sí, me lo contaste. Fue una hazaña.
0: Y una empresa larga. Tuvimos que arrearlo desde el monte hasta que cayó en la trampa. Pero luego, ¡qué difícil fue traerlo aquí! 10 lazos no podían contra él. Ahora no se deja domar. Lo intenté primero con Matías. 2 segundos de monta. Luego Ramiro, después Crisanto, ahora Ceferino. ¡Ay! Eso no es un caballo, papá, es un demonio.
2: Un demonio blanco.
0: Para ponerle la silla es toda una lucha atroz. Tengo que utilizar 5 hombres para refrenarlo. Después, al salir del corral, el acabose los tumba a todos sin excepción. Y se ríe cuando los ve en el suelo, papá.
2: Vamos, Rebeca.
0: Ay, se ríe, te digo. Relincha triunfalmente como diciendo, conmigo no pueden.
2: Siempre tan afecta a tus fantasías, hija. Pues es una lástima ese potro. Siendo indomable, no se lo podrás regalar a Rayo de Plata como eran tus propósitos.
0: Ay, es tan hermoso, papá.
2: Sí. Desde en aquella ocasión en que lo vimos junto al río, me di cuenta de su gran alzada, preciosa estampa.
0: Creo que es el caballo más bonito que he visto. Y no poder domarlo para obsequiárselo a Rayo de Plata.
2: Ay, potros salvajes así, indomables. Revelan con ellos su sangre y su casta. Desgraciadamente, tal condición los hace inútiles. A menos
0: que... A menos que haya alguno que logre domeñarlo. Oh, ¿piensas en otro vaquero, papá?
2: Después de Ceferino Piernas Largas, creo que no hay ninguno en la región. No hay jinete para ese potro, excepto...
0: ¿Quién?
2: El propio Rayo de Plata.
0: ¿Rayo de Plata?

0: rayo de plata.
1: Claro, ¿por qué no, Rebeca? Tú afirmas que lo viste montar un caballo muy parecido y que lo hacía con enorme habilidad. Debe ser un gran jinete, a juzgar por las referencias que nos han dado.
0: Pero papá, yo pensaba...
1: Regalárselo ya domado, hecho una seda. Pero si no se puede, ¿por qué no dejas que Rayo de Plata intente domarlo él mismo?
2: Agitando levemente sus rubios cabellos, Rebeca Villarreal asume una actitud pensativa, dudosa. La luz entra a raudales por las encortinadas ventanas de la elegante sala. Al fin, la muchacha norteña sonríe. Oh,
0: me consta que es un jinete excepcional, papá. Lo vi bajar galopando por aquella ladera la mañana del intento de asalto a la diligencia. Tal vez...
1: Vaya tú. Y me voy, hija. Estoy preocupado por...
0: Por lo que pasó hace dos noches en Valle Pardo con el ganado que pasta ahí.
1: Y por Morán, nuestro cajero.
0: ¿Sigue sufriendo las consecuencias de su herida de bala?
1: No, de eso ya está casi aliviado, pero... Ahora muestra una extraña actitud. No quiere hablar con nadie. Afirma que lo van a matar. Está como acobardado.
0: Creo que es natural, después de la amarga experiencia sufrida, papá. Si no ha sido por Rayo de Plata, el señor Morán estuviera muerto.
1: Además, el caporal Sabino, tú sabes, el que cuidaba esa porción de nuestro ganado en Valle Pardo, me ha informado ciertas cosas inquietantes.
0: Inquietantes.
1: Y al mismo tiempo, admirables. En las que intervino de nuevo Rayo de Plata.
3: Ah, ¿hablan de mí?
0: Buenos días, Rayo de Plata.
2: Su traje charro con las cerraduras limpias y brillantes, su sombrero amplio en la mano, aquella sonrisa cínica, marcaban la presencia de Damián Cienfuegos, usurpando tanto el renombre como las hazañas justicieras del verdadero charro plateado. El banquero Villarreal asume una actitud firme y contenida.
1: Tengo que hacerle una pregunta. ¿Ha estado fuera del pueblo durante estas tres últimas noches?
3: ¿Cómo? ¿Yo? Pues sí, señor Villarreal.
0: Usted me contó que salía porque tenía ciertas sospechas contra un bandido.
3: También es la pura verdad, sí. Ando a casa de él en una granja donde creo que se oculta. ¿Por qué?
1: Rayo de Plata, mi caporal Sabino me informó haberle visto a usted antenoche en un lugar llamado Valle Pardo, donde yo hago pasar una pequeña porción de mi ganado. Sabino reconoció su traje charro, que es inconfundible. Pero oiga esto. Se produjo esa noche una estampida a causa de disparos inesperados. Los vaqueros tuvieron que ensillar para perseguir al ganado desbandado. ¿Usted hizo esos disparos?
3: ¡Voto al...! Señor Villarreal, yo no... Es decir, bueno...
1: Pues gracias, Rayo de Plata. Comprendo su intención.
0: ¿A qué intención te refieres, papá?
1: Esa misma noche, poco antes de la estampida, alguien divisó a la gavilla del torbellino muy cerca de allí. Seguramente estaban preparados para robarse el ganado. Ahora, dígame la verdad, Rayo de Plata. ¿Usted se enteró de tal cosa y por eso alejó a las reses de Valle Pardo? ¿No es así?
3: Me gusta ser modesto, pero ya me descubrieron. Sí, yo provoqué la estampida.
0: ¿Usted? ¡Oh! ¿Usted salvó este ganado y también a los vaqueros a los que iban seguramente a atacar?
3: Pues no fue nada, Rebequita, no fue
0: nada. ¡Nos ha salvado otra vez del funesto torbellino!
1: Gracias, Rayo de Plata.
0: ¡Oh, qué barbaridad! ¡Otra hazaña suya y se la había callado! ¡Oh, Rayo de Plata! En pago de eso le tengo una sorpresa. Capturé ese potro magnífico que le he reservado. Lo tengo en mis corrales. ¡Usted va a domarlo! ¡Ja, ja, ja!
2: de plata!

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En el episodio anterior, don Demóstenes, viajero procedente de Bogotá, dejó la posada de mal abrigo en compañía de José, su criado, para encaminarse a la población que había fijado como lugar de su destino.

0: Sí. Mi pueblo es muy bonito. Humilde como las florecitas de la montaña, eso sí. Lástima que quienes vivamos en él tengamos que sufrir tanto. En la plaza hay dos costados con casas. Y en uno de ellos está la iglesia. Dicen que es muy antigua. Yo vivo a la salida del pueblo, en la casa donde doña Patrocinio tiene su tienda. La mejor de estos lugares. Además, la casa en que vivo es la única posada que hay aquí. Para los huéspedes distinguidos que vienen de Bogotá o que suben de la sabana desde el Magdalena, doña Patrocinio tiene reservada una alcoba muy bonita. Ahora la ocupa un señor joven, un bogotano muy amable, según dice. De vez en cuando, vienen por aquí don Blas y la señorita Clotilde. Tan linda ella. Y como hoy es día de mercado, a lo mejor se van a encontrar aquí con el bogotano. Pero qué manía esta la mía de estar pensando en voz alta. No, si tiene toda la razón doña Patrocinio cuando me reprende por hablar a solas. Sí, claro, toda la razón.
1: Caramba, don Demóstenes. Usted sí que no deja de leer los libros ni un instante.
2: Es el sagrado vicio de la lectura, doña Patrocinio. ¿Ve usted?
1: Y a más de leer, ¿qué hace usted, don Demóstenes, ah? Bueno, perdone la curiosidad, eso sí.
2: Pues, herborizar, mi señora, herborizar.
1: ¿Herborizar, don Demóstenes?
2: Así es.
1: ¿Y eso qué es?
2: Verá usted, yo soy aficionado a la botánica, que es la ciencia de las plantas, ¿ve?
1: Acabáramos. Como quien dice, un yerbatero bogotano. Bueno, es decir, de lujo, ¿no es eso?
2: Algo por el estilo, sí, señora. Solo que yo recojo las plantas para coleccionarlas en mi herbario y no para preparar menjurjes con ellas.
1: Pues por plantas y matojos no se quedará usted con las ganas, don Demóstenes. Son muchas las hierbas que hay por aquí y algunas hasta son venenosas.
2: Ajá.
1: Sí, señor, venenosas. Pero permítanme usted que estoy viendo a la señorita Clotilde que acaba de llegar. ¡Claro! Como hoy es día de mercado.
2: Ah, sí. ¿La señorita Clotilde no es la hija de don Blas?
1: Precisamente.
2: Ah.
1: ¿Pero y cómo lo sabe usted?
2: Bueno, pues, por los posaderos del Malabrigo. Rosita es la ahijada de la señorita, ¿no es verdad?
1: Sí, don Demóstenes. Y ya verá qué tan linda es. Con su permiso, ¿sí?
2: Sí, desde luego. Siga usted, doña Patrocinio, siga.
3: Y ese día, a la hora del almuerzo, y en casa de doña Patrocinio, tuvo lugar el primer encuentro de nuestro viajero con la señorita Clotilde. En la tienda, los campesinos tañían sus tiples y sus requintos.
2: Buenos días, señorita Clotilde.
4: Buenos días, señor. Pero, ¿cómo sabe usted mi nombre?
2: Permítame presentarme. Soy adivino de profesión y me llamo Demóstenes Ramírez.
4: Pues lo de Ramírez lo puedo creer. Lo de Demóstenes me parece un poco raro, pero pasa. Lo que sí no puedo creerle es que sea usted adivino.
2: Y sin embargo se lo acabo de demostrar, porque adiviné cuál es su nombre. Además, su señor padre se llama Don Blas. Y es dueño de una hermosa hacienda de caña, donde hay un trapiche que trabaja de día y de noche.
4: ¿Ah? Caramba, a lo mejor usted es un espía internacional.
2: No alcanzó a tanto, señorita.
5: Hola, Clotilde. Te andaba buscando.
4: Pues aquí me tienes, papá. Mira, este señor es bogotano y se llama... Bueno, preséntense ustedes.
5: Ya había oído hablar de usted, don Demóstenes.
2: Y yo de usted, señor don Blas.
5: Ajá. ¿Y a qué se debe la grata presencia de usted en este pueblo, ah?
2: Pues vengo emigrando, don Blas.
5: No me diga. ¿Otra revolución?
2: Ah, no, eso no, afortunadamente. Lo que pasa es que he venido huyéndole a los paramitos de San Juan.
5: Ah, sí, sí. ¡Qué molestas son esas lloviznas bogotanas!
4: Yo creo que ustedes tienen mucha crónica. Me voy al mercado, papá.
5: Está bien, hija.
2: A lo mejor nos reuniremos con usted muy pronto, señorita Clotilde.
4: Como usted guste, señor. Hasta luego.
2: Hasta luego.

0: Pues sí, don Demóstenes, que en este pueblo vivimos muy aislados y sin noticias.
1: Bueno, yo traigo los dos últimos números de El Nacional, ajá, de manera que si quiere usted leerlos, están a sus órdenes.
0: Oh, muchas gracias. Este periódico no llega nunca por aquí.
1: Ah, ¿no?
0: No, solamente La Gaceta Colombiana, que trae mucha literatura y muy poca información.
1: Pues es lamentable, señor Don Blas. Como usted bien sabe, El Nacional es el órgano del partido Gólgota al que pertenezco.
0: Sí, señor. Ustedes son idealistas, ¿no es verdad?
1: Bueno, eso dicen con cierto retintín nuestros adversarios, los radicales.
0: Bueno, ¿y por qué los llaman a ustedes Gólgotas? Es un nombre muy extraño.
1: Pues porque la doctrina que nos orienta es la del mártir del Gólgota.
0: Ah, sí, entiendo ahora, sí, señor. Y dígame, ¿viene usted a comprar algún trapiche? Porque
1: no.
0: Estas tierras son especiales para la caña.
1: No, señor, no. Yo no soy agricultor.
0: ¿Ah, no?
1: No, señor. Solo he venido a pasar una temporada de descanso y a herborizar.
0: ¿Herborizar?
1: Sí.
0: ¿Herborizar? Ah, sí, sí. A recoger plantas, ¿verdad?
1: Precisamente.
0: Uh-huh.
1: Es mi afición. Me gusta mucho la botánica.
0: Sí, un estudio muy útil, desde luego.
1: Así es.
0: Pero es lástima que no venga usted a establecerse. Lo que necesitamos son personas ilustradas como usted. Además, el trapiche, cuando no chorrea, gotea.
1: ¿Cómo dice usted? ¿Qué quiere decir eso de que el trapiche, cuando no chorrea, gotea?
0: Pues que a través de todo el año produce utilidades, don Demóstenes.
1: Mm.
0: En la época de la zafra grande, pues chorrea.
1: Sí.
0: Y el resto del año, en que hay que contentarse con cortes pequeños, pues gotea.
1: Ahora sí entiendo.
0: Ajá. El último a misa mayor. ¿Vamos a la iglesia?
1: Sí, con mucho gusto.
0: Entonces vamos andando. Clotilde me debe estar esperando ya en el atrio.
2: El atrio de la iglesia bullía de gentes campesinas. Entre ellas fulgía la serena hermosura de Clotilde, que no tardó en entrar al templo acompañada de su padre y seguida de don Demóstenes.
1: Oiga usted, don Blas.
0: Sí, señor.
1: ¿Quién es el párroco de este lugar?
0: Pues el padre Franco.
1: El padre Franco.
0: Sí, una gran persona. Ya lo escuchará usted en el sermón.

Sí, hermanos míos, amor, paz y caridad son el fondo de la doctrina que un artesano pobre comenzó a predicar en Judea. Doctrina consoladora, porque pobre fue el maestro y también sus discípulos, y pobres las piadosas mujeres que lo seguían por los caminos de su predicación. Amor, paz y caridad. Porque la caridad es algo mucho más valioso que la divina libertad y fraternidad. Con el perdón de la caridad puede transformarse el mundo.

0: ¿Y cómo le pareció el sermón del señor cura, don Demóstenes?
1: Pues no estuvo del todo mal. Lo que me chocó es que dijera que la caridad supera a la inmortal divisa que nos dio la libertad.
2: ¿Cuál divisa, don Demóstenes?
1: Libertad, igualdad y fraternidad. Al calor de esas tres palabras luminosas, fue como se gestó y consumó nuestra gloriosa revolución emancipadora.
2: Sí. Es posible que sí, señor. Pero a las alturas en que vivimos en poblaciones como esta, tiranizadas por gamonales sin conciencia, ¿dónde están esa libertad, esa igualdad y esa fraternidad?
0: Es que usted todavía no sabe lo que pasa en este municipio, don Demóstenes.
1: Sí, algo me han contado, señorita.
2: Y ya se convencerá, señor mío, que aquí no hay libertad porque no hay igualdad ante la ley. Ni fraternidad porque cada cual tira para su lado. Y los ricos explotan sin misericordia a los pobres.
1: Bueno, pero ustedes...
2: Dígalo sin temor. Sí, dígalo sin temor, don Demóstenes. Yo soy uno de esos ricos. Pero procuro favorecer a los desvalidos y seguir las doctrinas de nuestro Salvador para que mis pocas riquezas me sean perdonadas.
0: ¡Mira, papá, mira! ¿Mm? Van a echar un bando.
1: ¿Un bando, señorita?
0: Sí, señor. Mire usted. Allá va el tamborero con el alcalde.
2: Ah, pues vamos a ver de qué se trata.
3: ¡Atención! ¡Atención! Va a leerse un acuerdo del Cabildo del Distrito. ¡Atención, ciudadanos y ciudadanas! ¡Atención!
2: Con tal que no se trate de otra arbitrariedad.
1: ¿Y por qué habría de ser una arbitrariedad, don Blas?
2: Porque por estas tierras el que manda, manda. Y anda a espaldas de la ley de acuerdo con sus propias y muy personales conveniencias.
1: ¿Cómo así? Pero eso es increíble, señor mío. ¿Cómo es posible que ocurran esas cosas en un país civilizado?
0: Pero es que usted sí cree, don Demóstenes, que estamos en un país civilizado. Ay, Dios mío, una cosa es la vida en la capital y otra en estos pueblos donde las autoridades viven abusando y hostilizando a los infelices.
1: ¿Y por qué no elevan ustedes una denuncia formal ante el gobierno de la provincia?
2: Denuncias inmemoriales, don Demóstenes. ¿Para qué? ¿Para que los archiven? No. ¿No ve usted que las autoridades de estos pueblos son personas protegidas por el jefe de la provincia?
1: ¿Cómo así?
2: Sí. Los alcaldes son agentes suyos.
1: Bueno, ¿y los jueces?
2: Son juguetes del jefe político de cada localidad.
1: No me digas.
2: Sí. Y a propósito de jueces, ¿sí sabe usted quién es el de esta localidad?
1: No.
2: Pues un arrendatario mío que falla, como le indica don Tadeo. Entre otras cosas, porque apenas sí sabe dibujar su firma.
3: ¡Atención! Va a leerse el acuerdo del cabildo de este distrito. ¡Atención!
0: ¿Nos acercamos más?
2: Sí, querida mía. Acerquémonos más. Venga usted, don Demóstenes.
3: El cabildo del distrito de Agua Blanca, en uso de sus atribuciones legales, acuerda. Artículo primero. Se matarán todos los marranos que anden por la calle, con excepción de los que tengan horqueta. Parágrafo. Por el derecho de horqueta, se cobrará medio real a la semana.
4: Eso sí. Y todo para sacarle a los pobres sus realitos. ¡Ay, mi Dios!
5: Silencio, cállese, no se lo dije.
3: Artículo segundo. Todo burro que ande suelto por la calle pagará un real por mes.
4: ¿Y eso cómo van a cobrarle a un pobre burro? La plata que ni siquiera tenemos nosotros los cristianos de este pueblo.
5: ¡Cállese!
3: Artículo tercero. Cuando un perro resulte loco, será aranceado y el dueño pagará 4 pesos de multa y sufrirá 3 días de prisión. Dado en el cabildo de este distrito, al 18 de mayo de 1871, el presidente José Londoño, el alcalde Gregorio Cuitima.
6: En la posada de Doña Patrocinio, el almuerzo dominical fue muy alegre. Vino después la siesta. El sol en lo alto del cielo azul pálido destellaba con fuerza implacable. Ardía la tierra reverberando a lo lejos, y de los campos se elevaba un aliento frutal. Siestas de tierra caliente, al vaivén de las hamacas y en medio al coro del interminable estridor de las chicharras.

0: Patrón Demóstenes. Patroncito. Patroncito, despierte su mesé y que ya son como las 4 de la tarde.
1: ¿Sí? Ah, caramba, ¿las 4 de la tarde?
0: Sí, señor, esas serán.
1: Ay. ¿Y tú, José, qué te habías hecho?
0: Ah, pues, patrón, pues conociendo el pueblo y probando el guarapito de Joaquín.
2: Cuidado con emborracharte, José.
0: Ay, santo Dios bendito, no, su merced, no. ¿Y en de cuándo será que yo me emborracho? No, señor, es que con semejante calorón que estaba haciendo al mediodía.
2: Sí, pues... sí, claro, claro, con semejante calorón, no.
0: Sí, señor, no. ¿Cómo no?
2: Sí. Lo que pasa es que tú eres muy levantisco y enamorado. Sí, señor. Vamos a ver. ¿Ya conseguiste novia en este pueblo?
0: Bueno, pues tanto como eso, ¿no, patroncito, no? Ay, pero vide a la niña Manuela. Eso sí que es preciosidad, su mesé. Y si sabe que esta noche hay baile donde mi tía Tomasita...
2: Y ya estarás invitado,
0: ¿no? Ah, eso sí, su mesé. Y como va a ir la Manuela.
2: Ajá.
0: Sí, señor.
2: Apareció el peine. Bueno, pero dime una cosa. ¿No es cierto que esa muchacha vive aquí, en la posada de Doña Patrocina?
0: Así la vemos, Mercedes, sí.
2: ¿Y entonces? ¿Cómo es que no se deja ver por aquí?
0: Porque está con licencia de mi tía Patro, sí, señor. Ah. Y, bueno, ¿y qué dice su mesé? ¿Quiere ir también al bailoteo de esta noche?
2: Bueno, lo pensaré, José, lo pensaré.
0: Es que va a estar lo más bueno, ¿sabes, sí, su mesé? Sí, sí. Ahoritica mismo estaba la estudiantina jalándole a los instrumentos para jalarle esta noche como Dios manda.
2: ¿Y de qué instrumento se compone esa estudiantina?
0: Ah, pues lo verás, mesé. En primero, de los bandoleros.
2: No, 2 bandolistas.
0: No, bueno, y en segundo, de una guitarra y un requinto. Y en después, las guacharacas.
2: ¿Cómo dices?
0: Las guacharacas, su mesé. Son como los chuchos que tocan en la sabana, pero en lugar de hacerlos de totuma, maices y pañuelos huegallo bien amarrado, pues aquí son de tronco de guadua y con pepitas por dentro. Y además tienen una quijada de burro con perdón de su merced.
2: ¿Una quijada de burro?
0: Sí, patroncito, sí, cómo no. Como tiene los dientes flojos, pues los raspan con un palito y eso suena pura gloria.

0: Esa tarde repicaron las campanas a la hora del Ángelus y volvieron a resonar, dilatando sus vibrantes armonías sobre los cañaduzales a las 8 de la noche.
1: Dios mío, si será usted poeta, don Demóstenes.
2: ¿Cómo? Perdóneme usted, señorita Clotilde. Estaba muy distraído.
1: Y no solamente distraído, sino abstraído. Vamos, confiéselo usted.
2: ¿Confesar? ¿Pero qué cosa, señorita Clotilde?
1: Que usted es poeta.
2: No, yo no soy poeta. Pero sí le voy a decir una cosa. Que cualquiera se inspiraría mirándola a usted.
1: Bueno, no será poeta, pero es muy galante.
2: Lo que pasa es que usted es bellísima y encantadora. Bueno, pero sobra que yo se lo diga. Eso tiene que saberlo usted.
1: Pero por Dios, cuánta elocuencia la suya, ¿no? ¿O será que quiere burlarse de mí?
2: ¿Burlarme yo? ¿De usted? No, eso sería imposible. Sería tanto como burlarse de una diosa, de una ninfa, de un hada.
1: Lo que pasa es que usted está viendo visiones. Y dígame, ¿no va usted al baile esta noche?
2: ¿Y usted, señorita Clotilde? Si usted va, claro está que yo también iré a esa fiesta.
1: Ay, no, eso es para la muchachada del pueblo. Y también para los forasteros que sean solteros como usted.
2: Entendido. Entonces yo tampoco iré.
1: Vaya, don Demóstenes. Esos bailes son muy pintorescos. Y la música del bambuco es preciosa. Además, a esa fiesta va Manuela.
2: ¿Manuela?
1: Sí, señor. Manuela Valdivia. ¿Sabe usted cómo la llaman? Pues, la flor del baile. Manuela es preciosa, señor. Preciosa.

irá donde Móstenes, despojándose de prejuicios y olvidándose de filosofías y de botánicas, al baile pueblerino. ¿Y qué podrá ocurrir cuando su destino se cruce con el de la linda lugareña? Desde la torre de la iglesia acaban de desgranarse pausadamente 9 largas campanadas.

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protagonizada por Roberto Fontana, con un calificado elenco en una realización de Mario César, nos disponemos a compartir otro momento en la vida de el padre Vicente, diario de un cura de barrio.

0: Junio 22. Esta noche en la fonda, Guillermo Méndez se sentó a mi mesa y cenamos juntos. Guillermo es un buen muchacho, uno de los laicos que más participan en las reuniones de la parroquia. Pero a veces me gustaría que hablara un poco menos, que no echara tantos discursos.
1: Ah, sí, padre. Usted sabe que yo soy creyente, pero en la iglesia hay muchas cosas que andan mal. Muchas cosas que cambiar, muchas.
2: Muchísimas. Absolutamente de acuerdo, Guillermo. Pero, oye, se te enfría el pescado.
1: Si queremos hacer una iglesia cristiana de verdad, una iglesia que todos puedan decir, esta es la verdadera iglesia, tal como Cristo la quiso, hay que tener el valor de cambiar muchas cosas.
0: En una mesa vecina, había dos sujetos tomando cerveza. Como Guillermo discurseaba en voz bastante alta, seguramente le habían oído pronunciando a cada momento la palabra iglesia. Seguramente también me conocían y sabían que era el cura del barrio. Y entonces encontraron que era una oportunidad brillante para despacharse a gusto contra la iglesia.
3: La iglesia, los curas, no me hables, hermano, por favor.
0: Hablaban como entre ellos, pero en voz bien alta para que nosotros los oyéramos. Justamente era eso lo que querían, que los oyéramos.
3: Los curas ahora no hacen más que decir que la iglesia está con los pobres. Se llenan la boca diciendo que son la iglesia de los pobres. Pero entre tanto, ¿de qué viven? Del dinero de los ricos. Mientras reciban dinero de los ricos, ¿cómo van a ser la iglesia de los pobres? No me hagan reír. Son unos comediantes.
1: ¿Ha visto, padre? Eso es lo que la gente piensa de la iglesia.
2: Veo.
1: Y lo peor es que tienen razón.
2: Tienen.
3: Tanto hablar de pobreza. Y mira el Vaticano, repleto de oro. Dime, ¿cuándo la iglesia ha presentado un balance, una declaración de sus bienes? Nunca. ¿De dónde les viene todo ese oro? De los ricos. Y de los curas. ¿Qué me dices?
1: Eso va por usted, padre.
2: Chubasco en puerta. Deja que abro el paraguas.
3: ¿De qué viven los curas? De lo que les pasan los ricos. Así, ¿cómo van a poder estar a favor de los pobres si dependen del dinero de los ricos para poder vivir?
1: Oye, padre, oye. Me subleva. Me deprime que se puedan decir esas cosas contra nosotros. Y lo peor es que son ciertas. La iglesia está comprometida con los ricos. Eso es un escándalo intolerable. ¿Ve? Es lo que yo le decía. Hay que cambiar la iglesia.
2: Y bueno, me parece perfecto. Cámbiala.
1: ¿Quién? ¿Yo?
2: Sí, tú. ¿Por qué no? También tú eres iglesia.
0: Junio 24. Parece que la conversación de antenoche en la fonda le encendió el ánimo a Guillermo Méndez, porque esta noche había reunión de laicos en la parroquia. Y cuando yo llegué, encontré el ambiente caldeado. Un ambiente de rebelión, de protesta.
1: ¿Y qué me dicen del oro del Vaticano? Así, ¿cómo va a creer la gente en la sinceridad de la iglesia?
4: Tiene razón.
1: Y el mismo padre Vicente, nuestro propio cura, no recibe ayuda de los ricos.
4: Claro.
1: Esto no puede seguir. Esto tiene que cambiar.
4: Mira, justamente ahí llega el padre Vicente.
5: Buenas noches a todos.
4: Buenas noches,
1: padre. Buenas noches, padre. Por favor, siéntese, padre. Tenemos que hablar.
2: ¿Dónde? En el banquillo de los acusados. ¿Qué? ¿Me están por hacer un juicio?
1: Padre, esto va muy en serio. La gente critica a la iglesia. Y con razón. La iglesia está diciendo una cosa y haciendo otra. Y eso es un escándalo. Las riquezas del Vaticano...
2: Mira, Guillermo, el Vaticano está muy lejos. Es difícil que nuestra voz llegue hasta allá. ¿Por qué no hablamos primero de lo que tenemos cerca, de lo que está en nuestras manos cambiar? Lo mejor es predicar con el ejemplo. Si todos somos capaces de cambiar, el Vaticano también cambiará. ¿No les parece?
1: Bueno, está bien. Hablemos de nuestra parroquia. Padre, todos lo queremos y lo respetamos y lo sabemos sincero. Pero usted no nos va a negar que recibe ayuda de los ricos.

0: Sí, padre. Usted recibe ayuda de los ricos. Y eso va en contra de todo lo que usted predica. ¿Cómo el pueblo va a creer que usted está realmente a favor de los pobres si por otra parte acepta los regalos de los poderosos?
1: Bueno, hasta ahora solo he oído hablar a Guillermo. ¿Y los demás? ¿Qué piensan? ¿Piensan como Guillermo?
2: Sinceramente, sí, padre. No nos parece bien.
1: ¡Magnífico! No saben lo que me alegro. Siempre esperé que un día ustedes, los laicos de la parroquia, me plantearan esta cuestión. A mí también me disgusta recibir esa ayuda, pero yo no lo podía plantear. Eran ustedes los que debían tomar la iniciativa. Me alegra ver que los laicos han madurado y están resueltos a tomar su responsabilidad en la marcha de la iglesia.
0: Padre, mañana mismo usted tiene que comunicar a esos señores que no quiere saber nada más de sus donaciones.
1: ¡Con todo gusto! Será un placer para mí. Les diré que, felizmente, su ayuda ya no es necesaria, porque de aquí en adelante, todos ustedes, todo el barrio se compromete a sostener la parroquia, a contribuir para sus gastos. Muchas gracias, hermanos.
0: Sí, es claro.
2: Bueno, en realidad nosotros todavía...
3: Se produjo un silencio. Todos estaban sorprendidos, cortados.
4: ¿Y? ¿Qué pasa ahora? ¿Se les acabó la gana de hacer discursos?
0: Padre, ¿usted quiere decir
4: que...? Creo que lo que dijo el padre es muy claro y muy lógico. ¿Independizarse de la ayuda de los poderosos? ¡Magnífico! Pero para independizarse hacen falta recursos. ¿O a qué creen que destina el padre esa ayuda? ¿A comprar cálices de oro por docena? ¡No! ¡A sostener la parroquia!
1: Yo vivo muy modestamente, a todos ustedes les consta. Pero tengo que comer, tengo que vestirme. La parroquia tiene pocos gastos, pero algunos tiene. Y en esta parroquia... Ustedes saben que los servicios de la iglesia son gratuitos.
4: El padre casa gratis, bautiza gratis.
1: Entonces, si resolvemos prescindir también de los donativos de los pudientes, de algún otro lado tiene que salir el dinero. Nos guste o no nos guste, esos donativos son casi la única entrada fija y segura con que cuenta la parroquia. ¿Independizarnos de esa ayuda? Me parece estupendo, pero con algo hay que sustituirla. ¿No les parece?
2: Compañeros, creo que el padre tiene razón. No basta con criticar lo que está mal. Hay que dar soluciones. Después de todo, nosotros recibimos todo gratis de la parroquia y nos parece lo más natural del mundo. Nunca nos hemos puesto a pensar que es obligación nuestra contribuir a sostenerla. El cura está a nuestro servicio. Nunca nos hemos preguntado, ¿de qué vive el cura? ¿Quién lo mantiene?
4: Será cura, pero no vive del aire. Cuando vamos al cine, pagamos la entrada. Si queremos leer el diario, lo compramos. Pero para la parroquia, ¿qué damos? Apenas unos pocos céntimos en la colecta de la misa de los domingos. Y después criticamos que acepte la ayuda de los ricos.
2: Voy a hacer una proposición concreta. Que nos comprometamos entre todos a aportar mes a mes el dinero que necesita la parroquia. Total, no es mucho dinero. Y nosotros somos muchos. Con una pequeña contribución mensual que ponga cada uno... Lo que pueda, según lo que gana. Se resuelve el problema.
4: La idea es formidable, pero yo conozco a la gente. Eso no va a marchar.
2: ¿Cómo que no va a marchar? Tiene que marchar. Hagamos una cosa. Formemos un pequeño equipo responsable de las finanzas de la parroquia. El padre nos presenta la cuenta de los gastos de cada mes y el equipo se encarga de reunir el dinero entre todos.
4: ¿Y quiénes se ofrecen para trabajar en el equipo? ¿Ven? Silencio de cementerio.
2: Propongo a Guillermo Méndez, que fue el que planteó la cuestión.
0: Bueno, yo, sinceramente... tengo poco tiempo, ¿no?
2: Pero para esto tienes que tenerlo, Guillermo.
4: Y yo propongo a Daniel Cerviño, que fue el que propuso la solución.
1: No se imaginan lo feliz que me siento. Ahora será toda la comunidad parroquial la que maneje los problemas de dinero de la parroquia. Ustedes llevarán las cuentas. Ustedes aportarán los recursos. Ahora sí, nuestra parroquia será en todo una comunidad cristiana.
4: Muy lindo, sí, pero esto no marcha. Acuérdense lo que les digo. Yo conozco a la gente. Esto no marcha.
3: Agosto 6. Hoy es un gran día para mí. Daniel y Guillermo han venido a entregarme el primer aporte mensual.
2: Va a disculpar, padre. Nos hemos atrasado unos días. Y además no está todo el dinero todavía. Falta un poco. No hemos conseguido reunirlo todo.
1: Claro, no importa, no importa. Poco a poco, con el tiempo, la cosa funcionará mejor. Lo importante es que hemos puesto en marcha el cambio.
0: Ya esos de la fonda no podrán decir que la iglesia vive de los ricos. ¡Qué lección les hemos dado, eh! Me gustaría ver la cara que ponen esos ricachones cuando usted les diga que se pueden guardar su maldito dinero, que no lo necesita para nada, que no depende más de ellos. Les va a caer como una bofetada.
1: ¿Y por qué dar bofetadas, Guillermo? ¿Por qué ofenderlos? ¿Ayudaban con buena voluntad? Les explicaré de buen modo que ustedes, en una reflexión cristiana, han optado por una solución que les ha parecido más de acuerdo con el Evangelio. ¡Ah! Pero ustedes no pueden saber lo que significa este día para mí. Cuando recibía el dinero de los ricos, me parecía que yo no me ganaba el dinero, que era como una limosna que me daban. Era humillante. En cambio, ahora son ustedes mismos, los hermanos a cuyo servicio estoy, los que demuestran que aprecian mi servicio y me lo pagan, y me lo pagan con sacrificio, con el fruto de su trabajo. Siento que me he ganado este dinero, que me lo he merecido, que tengo derecho a él, como el obrero a su salario. Cuánto más digno me siento, cuánto más hombre.

Octubre 14. Tengo el corazón encogido mientras escribo esto. Pero ya no puedo seguir engañándome. Falló. La gente falló. Tan ilusionado, tan feliz que estaba al principio. Y ahora... El primer mes la gente más o menos respondió. Pero ahora, pasado el primer entusiasmo, hace ya 2 meses que no recibo un céntimo. Las deudas de la parroquia se acumulan. Los acreedores reclaman, se enojan. Y yo mismo estoy comiendo fiado en la fonda y pasando apreturas. Debería hablarles, reclamarles. Pero me resulta tan violento. Me viene como una timidez. No me animo. Y lo peor no es el problema del dinero. Lo peor es ver cómo la gente se compromete y después no cumple.

0: octubre 18. Hoy en el despacho parroquial encontré a Daniel Servinio ordenando su contabilidad.
1: Aquí me tiene, padre, preparando mi balance para mañana.
2: ¿Contabilizando qué? ¿Más deudas?
1: Es descorazonador. Esto no marcha, padre, no marcha para nada. Estamos a mediados de octubre y todavía no he conseguido cubrir el presupuesto de agosto. Todos se hacen los desentendidos. Que mañana, que la semana que viene, que este mes no pueden, que el sueldo no les alcanzó, que tuvieron gastos imprevistos.
2: Y a lo mejor es cierto.
1: No, padre, no. Si es una cuota ínfima. Si es menos de lo que gastan en cigarrillos o en revistas o en ir a la fonda. Me hacen volver y volver una y otra vez. Y además me revelo. Yo no tengo por qué estarles encima. Si ellos mismos se comprometieron, si cada uno sabe cuál es su deber, el compromiso que asumió, sin necesidad de que yo tenga que estar recordándoselo.
2: En eso tienes toda la razón, Daniel.
1: Pero casi nadie contribuye ni colabora. ¿Se acuerda aquella noche? Todo el mundo protestaba. La iglesia no debe seguir dependiendo de los ricos. Y ahora aquí me tiene. Solo, luchando solo.
2: Bueno, tan solo no. Está Guillermo Méndez en el equipo.
1: ¡Guillermo! Por favor, padre. No colabora en nada, que no tiene tiempo, que está muy ocupado. Con decirle que está atrasado 3 meses en su cuota.
2: Guillermo Méndez.
1: Sí.
2: El que más criticaba. Y ni siquiera ha puesto su parte.
1: Ah, pero mañana en la reunión, usted me va a perdonar, padre. Pero les voy a decir lo que pienso. No aguanto más.
0: Octubre 19. Sí que estuvo animada esta noche la reunión parroquial.
2: Bueno, hoy vamos a seguir comentando el Evangelio.
1: Perdón, padre, pero antes, como responsable de finanzas, tengo que dar cuenta del balance del primer trimestre. Queríamos cuentas claras, que las cuentas de la iglesia salieran a la luz del día, ¿no es cierto? Pues aquí están. Gastos, 34.287. Aportes, 9.514. Déficit, 24.773. Esta es la realidad, compañeros.
3: Pero no puede ser, casi 25.000. ¡Tanto!
1: Sí.
4: Ya decía yo, esto no va a marchar. Esto no va a marchar.
3: ¿Pero cómo es posible?
4: Es posible, compañeros, porque todos somos muy rápidos para criticar. Pero después, cada uno en lo suyo. Mucho criticar a la iglesia, mucho reprocharle que acepte depender de los poderosos, pero después nadie aporta. Ay, así hacemos en todo. Para criticar, para protestar, siempre estamos prontos. Pero para actuar, que actúe el de enfrente. Protestas, sí, pero responsabilidad, sacrificio, no, eso no.
3: Bueno, también hay que considerar que a veces...
1: Mira, Guillermo, tú mejor no hables, ¿eh? ¿Recuerdas con qué vehemencia exigías cambios? ¿Con qué ímpetu querías arrojarle su ayuda en la cara a los ricos? ¿Y después qué te pasó? Hace 2 meses que estás demasiado ocupado para venir a las reuniones del equipo de finanzas. Me dejas solo. ¿Es cierto o no es cierto?
3: Bueno, lo que pasó es que yo realmente estuve... ¿A qué mentir? Es cierto.
2: Todos criticamos las cosas que están mal. Exigimos que cambien. ¿Pero de quién depende el cambio? De nosotros. Está en nuestras manos cambiarlas. El derecho a criticar es un derecho que hay que conquistarlo, que hay que ganarlo actuando. No tiene derecho a protestar el que no asume su responsabilidad, su cuota de sacrificio en el compromiso común de luchar por el cambio.
3: Qué mal hemos estado todos. Le aseguro, padre, que esto no se va a repetir.
2: Así lo espero. Y les diré... Casi me alegro de que haya sucedido.
1: ¿Que se alegra, padre?
3: ¿Cómo es eso?
2: Sí, para que todos nos enfrentemos a la realidad de cómo somos, de cómo nos gusta hablar...
4: Y qué poco nos gusta hacer.
2: Y por eso la iglesia está como está, llena de defectos, defectos que todos criticamos.
4: Y no solo la iglesia, el país y el mundo. Defectos a montones, injusticias en cantidad. Y allá salen las lenguas a toda máquina, critica que te critica. ¿Pero qué hacemos por corregir lo que está mal? Ni esto.
2: La iglesia somos todos. El país somos todos. El mundo somos todos.
4: Dígame, padre, si el mundo somos todos, ¿Por qué a nosotros nos tocó una parte tan fea?
2: Quizá por eso, amigo Ignacio. Porque nunca hicimos nada por cambiarla.

Hemos compartido así otro momento en la vida de... El Padre Vicente, diario de un cura de barrio. Una realización de Mario César, protagonizada por Roberto Fontana. La secuencia de hoy llegó a ustedes con el siguiente reparto por orden de aparición. Padre Vicente, Roberto Fontana. Guillermo Méndez, Víctor Newbery. Anselmo, Alfredo González. Daniel, Leonel Echegorri. Ignacio, Ricardo Canto. Montaje sonoro, Juan Francisco Bello. Efectos especiales, Néstor Sebas. Puesta en el aire, Mario César. Este programa es producido para el servicio de radio de La Voz de Alemania Católica. Será hasta nuestro próximo encuentro con El Padre Vicente.

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0: Gracias. Un aplauso para ese Venezuela maravilloso. Gracias, Nacho.
1: Gracias.
0: Gracias. Gracias.
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Definitivamente. Tú vas con mi amigo, yo con otra mujer. 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

Un avión en alto vuelo se encontró con un samuro que volaba con apuro en su misma dirección. 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

0: Yo voy a pagar la crianza que le debo a mi mamá. Para eso le cobraré porque ella me debe más. 20 años tengo cumplido, 5 voy a rebajar. Y de los 15 que quedan, los cobraré a mi mamá. 15 años de servicio que abajo voy a explicar. He sido un utilista a la orden de mamá. Por la compra del carbón te cobro un bolívar diario, que suman 30 al mes, 360 al año. Por comprarte los aliños, las caraotas y la sal, también te cobro un bolívar para que sean 30 mensual. Si suman 30 mensual, 360 al año. Total, 720, rebajando los regaños. Por buscar la leña y agua, también te cobro un bolívar. Papelón y el jabón lo dejo por la comida. De 1080 anual es la cuenta que presento, multiplicada por 15, 16.200. La madre oyó aquella cuenta que su hijo le cobraba y muy sonriente le dijo: ven acá, hijo del alma. Hijo, la suma que pides no la tengo en efectivo, pero te doy el conuco y 150 chivos. Esta casa donde vivimos también te la voy a dar. Voy a hablar con mi comae para irme para allá. Eso es todo lo que tengo, me lo dejó tu papá, que tú no lo conociste por estar de corta edad. Y aquí te pongo mi cuenta, la que vas a rebajar. 9 meses te cargué, no te los voy a cobrar. Después de tu nacimiento tuviste una enfermedad, me trasnoché 15 días. Eso no te vale nada. Los ahorros que tenía que me dejó tu papá, los gasté cuando enfermaste. Tampoco, hijo, tampoco te vale nada. Dándote comí en la boca hasta 2 años de edad, pura sopita de auyama, eso no te vale nada. Después te dio sarampión, te llevé para la ciudad, ahí vendí los cochinitos, tampoco, hijo, tampoco te vale nada. Te lavaba los pañales todos los días de madrugada porque solo tenías 4. Eso no te vale nada. Para secar los pañales los tenía que planchar. Por no dormir me enfermé. Tampoco te vale nada. Pero así seguí luchando hasta lograr que sanaras. Quedamos bastante débil. Tampoco, hijo, tampoco te vale nada. Hijo, si alguien te dijo que había dinero guardado, yo creo que has entendido, pues muy bien te lo he explicado. De 20 años, 9 meses, es la cuenta que me da, multiplicada por 0. Total, total, hijo, total, no me debes nada. Aquí el hijo, arrepentido del gran error cometido, llorando dijo: señora, no merezco ser su hijo. Hijo, no digas así. Eso sí me rompe el alma. No existen hijos malucos para el amor de una madre. Además, yo te perdono. Ante Dios y ante los hombres, tú siempre serás mi hijo. Olvidemos los errores. Gracias, mamá. Muchas gracias por el perdón inmerecido. Pero trabajaré muy duro, ese será mi castigo. Y de ahora en adelante, todo me lo dejas a mí. El conuco y las gallinas trabajaré para ti. Esta lección recibida que tú me acabas de dar, bastante falta me hacía, nunca la podré olvidar. La crianza nunca se paga. El precio es incomparable. No hay dinero en este mundo para pagarle a una madre. Espero que todos los niños aprendan bien la lección, los de aquí de Venezuela, también los del exterior.
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Es un verdadero regocijo estar con esta figura que todavía le quedan muchos años para que sea una magnífica embajadora de nuestro país en todos los lugares donde se presente en el extranjero.

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2: Cuando creas que todos los caminos se te cierran. Cuando creas que todos los caminos se te cierran, cambia el foco y mira bien que siempre hay caminos. Suelta lastres, apegos y obsesiones, que eso suaviza y aligera el andar. Si una puerta se cierra, hay muchas que puedes abrir, pero tienes que buscar, tocar y empujar. A veces tienes que dejar las cosas que has planeado porque ya no eres la misma persona que planeó aquello. Cambias o te conformas, pero el conformismo es uno de los umbrales del fracaso. Con el tiempo todo cambia, nada es estático. Lo que ayer fue, hoy ya no es. Lo que hoy es, mañana quizás ya no será. Ya lo que pasó, pasó. Suelta el pasado y libérate de todo lo que no te permita ser feliz.
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7: 7:02.
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6: Diputado a la Asamblea Nacional, Pedro Infante, insta a construir consenso sobre la reforma de la ley contra el odio.
7: El doctor Carlos Ayala Corao afirma que una nueva independencia judicial es imperativa para el país.
6: La ONG Un Mundo Sin Mordaza publicó un balance sobre las vulneraciones de la libertad de expresión en Venezuela.
7: Cilia Flores solicitará arresto domiciliario por motivos de salud.
6: Maduro y Cilia Flores serán acusados de presuntas torturas a estadounidenses.
7: Infectólogo Julio Castro descarga amenaza pandémica por sospecha de peste en Rusia.
6: Delcy Rodríguez participará en el Foro Mundial de la Alimentación en representación de Venezuela.
7: Empresa Pacific Coast Energy proyecta alcanzar los 40.000 barriles diarios tras iniciar operaciones en Venezuela.
6: Revalorización del peso desploma más del 50%, ventas en frontera entre Táchira y Cúcuta.
7: Y hoy el dólar amaneció en 874 bolívares con 73 céntimos.
6: Fuertes lluvias en Caracas provocan inundaciones y caída de árboles en distintos sectores.
7: Protección Civil se despliega en Aragua para atender afectaciones por lluvias.
6: Denuncia vertido de desechos petroleros en áreas del Parque Nacional Mochima.
7: Tubería rota en la avenida Los Horcones de Barquisimeto en el estado Lara deja sin agua a los habitantes del sector.
6: Localizaron a un hombre ahorcado en un taller de su propiedad y esto ocurrió en el estado Barinas.
7: Trágico arrollamiento en la avenida Sucre de Caracas deja un peatón fallecido.
6: Un hombre murió tras volcar y precipitarse por un barranco en Los Teques, en el estado Miranda.
7: El gobierno de El Salvador decreta estado de emergencia por el fenómeno El Niño.
6: Organización Mundial de la Salud dice que no tiene una visión completa sobre sospecha de caso de peste en Rusia.
7: Muere Mari Carmen, la anciana cuyo desahucio en Madrid encendió protestas por la vivienda.
6: Corea del Norte amenaza con represalias inmediatas y Seúl se pasa un milímetro de la frontera.
7: El venezolano Franklin Arias es el segundo mejor prospecto de todas las grandes ligas.
6: Están velando hoy a los Yankees de Nueva York.
7: John Aramburu sufrió una lesión en el sóleo luego de su actuación con la Vinotinto.
6: Ramón Vega se postuló como rival de Infantino en las elecciones de la FIFA y le deseamos suerte.
7: Liane Castillo llevó la escalada venezolana a lo más alto en España al proclamarse campeona absoluta.
6: Bizarrap se unió a Maluma y a Belle en el último concierto de Shakira.
7: Falleció a los 81 años el cantautor Piero, intérprete del clásico Mi Viejo.
6: Es un buen tipo, mi viejo.
7: Festival Franco-Venezolano impulsa la convivencia y los espacios seguros a través del arte.
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7: 7:05.
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6: 7:05.
7: A continuación, amigas, amigos, las efemérides correspondientes al día de hoy, 8 de octubre.
6: Un día como hoy, la revista Royal Society Open Science publicó el descubrimiento del Tachyraptor admirabilis en Venezuela en el 2014.
7: Es un pequeño dinosaurio terópodo bípedo de aproximadamente 1.5 metros de longitud, considerado uno de los primeros depredadores del Jurásico temprano en Sudamérica.
6: En el año 1600 entra en vigencia el actual sistema legal de San Marino, con el nombre oficial de Leyes Estatutarias de la República de San Marino.
7: El texto constitucional está formado por un conjunto de leyes y normas fundamentales que rigen y establecen la estructura político-administrativa del país.
6: Un día como hoy nació Juan Domingo Perón en 1895, militar, político, escritor argentino, fundador del peronismo, 3 veces presidente de Argentina y el primero en ser electo por sufragio universal con la participación de las mujeres.
7: Su liderazgo marcó profundamente la política argentina al combinar ideas de justicia social, nacionalismo y un fuerte vínculo con los sindicatos.
6: Un día como hoy nació Teruo Nakamura, 1919, militar japonés originario de Taiwán, conocido por ser el último soldado japonés en rendirse tras el final de la Segunda Guerra Mundial.
7: La empresa Raytheon presenta oficialmente la solicitud de patente para el proceso de cocción mediante energía de microondas, marcando el inicio formal de una de las tecnologías que transformarían la cocina moderna a nivel mundial. Y esto fue en 1945.
6: Y 2 años más tarde, en 1947, la empresa produce el primer horno de microondas comercial llamado Radaranch, dirigido principalmente a instituciones y hoteles.
7: En 1956 se inaugura el Southdale Center en Minnesota, Estados Unidos, considerado el primer centro comercial moderno plenamente cerrado y climatizado de la historia.
6: Un día como hoy nació Reed Hastings en 1960. ¿Quién fue? Bueno, un empresario y filántropo nacido en los Estados Unidos, cofundador de Netflix junto a Mark Randolph.
7: En 1992 se inaugura el Museo Nacional Thyssen-Bornemisza o Bornemisza en el Palacio de Villahermosa en Madrid, de España.
6: En 1997 la empresa de tecnología estadounidense Yahoo lanzó oficialmente su servicio de correo electrónico Yahoo Mail.
7: Este fue uno de los primeros servicios gratuitos de correo electrónico basado en la web, en competencia directa con Hotmail, lanzado en 1996 y adquirido por Microsoft en 1997.
6: Y hoy es Día del Médico Integral Comunitario.
7: Y Día del Estudiante Solidario.
6: Y hasta aquí, queridos amigos, las efemérides de hoy.
7: 7:08.
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6: El presidente de la Comisión Especial para la Reforma de la Ley contra el Odio, Pedro Infante, respondió a los sectores de la sociedad civil que proponen su derogación, exhortándolos a construir consensos y puntos de encuentro para fortalecer la convivencia entre los venezolanos.
7: Infante informó sobre los avances en la redacción de los primeros artículos que serán modificados.
6: El proceso busca despenalizar un instrumento legal que, según denuncian diversos sectores de la sociedad civil, ha sido utilizado para perseguir a la disidencia.
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6: 7:09.
7: Juicio del doctor Carlos Ayala Corao, presidente de la Comisión Internacional de Juristas. Una nueva independencia judicial es imperativa para el desarrollo nacional y el bienestar ciudadano.
6: El proceso judicial que se adelanta en el país debe apuntalar el retorno de la soberanía popular, acompañada de la reconstrucción del Estado de Derecho y la autonomía de los jueces.
7: Regido por la Constitución y por los tratados internacionales, un sistema judicial independiente nos debe proteger a todos y a cada uno de nosotros desde nuestras distintas perspectivas.
6: Desde el que está exigiendo sus derechos laborales hasta el que la disputa que tiene un acreedor y un deudor.
7: La seguridad jurídica a las inversiones en el país, precisamente para que tengamos un atractivo y la inversión no esté sujeta, como en el pasado, a las arbitrariedades del despojo sin razón alguna, indicó Ayala Corao.
6: No te rumbo.
7: 7:10.
6: La ONG Un Mundo Sin Mordaza publicó un balance sobre las vulneraciones a la libertad de expresión en nuestro país.
7: En el primer semestre de este año se registraron al menos 65 casos de vulneración directa a la libertad de expresión, 131 violaciones a este derecho fundamental y 33 detenciones vinculadas con el ejercicio periodístico.
6: También se registró el cierre de al menos 4 emisoras de radio y el bloqueo de acceso a internet a 65 portales de noticias.
7: No te rumbo.
6: 7:11.
7: Y el reporte de la mañana, el primer reporte de la mañana en la voz de Adonai Hernández.
4: La presidenta de la Cámara Inmobiliaria del Estado Zulia, Rosalind Urdaneta, informó que el primer trimestre de 2026 fue el mejor en muchos años en el sector inmobiliario y le atribuyó esto a la apertura petrolera. Sin embargo, señaló que el segundo trimestre se observó una estabilización de la oferta y demanda en inmuebles.
9: Todos sabemos que el primer trimestre hubo una expectativa muy importante en cuanto a la apertura petrolera. Ahora bien, luego que viene el segundo trimestre, observamos una tendió a estabilizar un poco esta efusividad que tenía la ley de oferta y demanda. Ahora, ¿qué ocurrió qué está ocurriendo este año en el estado Zulia? Bueno, lo primero es que se mostraron segmentos nuevos en el mercado que hacía mucho tiempo no veíamos, como negociaciones de terreno, es decir, se vendieron terrenos en la ciudad Maracaibo. Se vendieron galpones, pero galpones de 1,000, 2,000 metros cuadrados. No estamos hablando de grandes naves de galpones industriales, que es lo que nosotros queremos que ocurra a través de la industria petrolera. Es decir, hay un destello, más sin embargo, nosotros sabemos que no es lo que todos esperamos en cuanto a la apertura petrolera. Tiene su curva, debemos esperar los lapsos. Eso lo tenemos claro.
4: Asimismo, Rosalí Urdaneta considera que la nueva ley de arrendamiento para viviendas ha influido positivamente el mercado de alquileres en la costa occidental. Para el Centro Nacional de Información de Notirrumbos, reportó Adonai Hernández.
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7: 7:12.
6: Cilia Flores asistirá hoy a una audiencia ante la juez Alvine Hellerstein en el Tribunal del Distrito Sur de Nueva York. Y su defensa pedirá que se le conceda la libertad bajo fianza y sea trasladada a arresto domiciliario, tras alegar un delicado y progresivo deterioro de su salud cardíaca.
7: Flores, de 69 años, permanece recluida en el Centro de Detención Metropolitano de Brooklyn desde enero.
6: Según los últimos escritos remitidos al magistrado por su equipo legal, la salud de Cilia Flores se ha agravado notablemente durante sus meses en prisión, donde comparte unidad con más de 40 reclusas en un entorno que consideran contraproducente para cualquier recuperación médica.
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6: 7:13.
7: El depuesto mandatario Nicolás Maduro y su esposa Cilia Flores podrían enfrentar nuevos cargos por presuntas torturas a estadounidenses en Venezuela.
6: Según citan varias personas familiarizadas con la investigación, se espera que Maduro y Flores sean acusados por los fiscales de Nueva York de torturar a ciudadanos de los Estados Unidos, quienes estuvieron en cárceles venezolanas.
7: Los nuevos cargos se sumarán a los de conspiración para importar cocaína a Estados Unidos y posesión y conspiración para poseer armas destructoras, que ya enfrentan ambos en su caso en el Tribunal Federal del Distrito Sur de Nueva York. Además, Maduro está acusado por narcoterrorismo.
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7: 7:14.
6: Las autoridades sanitarias están investigando el fallecimiento por neumonía de una trabajadora de laboratorio en el Instituto de Investigación contra la Peste de Irkutsk en Rusia.
7: A propósito del caso, el médico infectólogo venezolano Julio Castro aclaró que con los datos disponibles hasta la fecha, el evento no representa una amenaza pandémica ni existe evidencia de una transmisión sostenida entre personas.
6: El especialista enfatizó también que una sospecha médica no equivale a un brote confirmado y subrayó que hasta el momento no hay confirmación pública de que el deceso esté vinculado con un caso de peste.
7: Castro explicó a través de mensajes publicados en la red social X que la peste es una infección causada por la bacteria Yersinia pestis o pestis y se presenta en tres formas distintas.
6: Y también dijo que la forma bubónica se manifiesta con la inflamación de los ganglios. La septicémica consiste en una infección en la sangre y la neumonía afecta directamente a los pulmones.
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6: 7:15 minutos.
7: Y desde Radio Fortaleza en Barinas reporta Ricardo Díaz Gómez.
10: La avenida Nueva Torunos enfrenta una seria situación de deterioro al ser utilizada de manera reiterada como botadero de basura. Esta acumulación indiscriminada de desechos afecta la zona y ha transformado la vía pública en un depósito no autorizado de desperdicios. El problema afecta específicamente el trayecto que se extiende desde la Dominga Ortiz hasta Punta Gorda, donde además de la basura, se reporta el robo constante de las tapas de visita de las alcantarillas. La ausencia de estas estructuras deja aberturas expuestas en la calzada, lo que representa un peligro inminente para la circulación vehicular y peatonal. Desde Radio Fortaleza 88.3 FM, para el Centro Nacional de Información de Notirrumbos, desde el estado Barinas, le reportó Ricardo Díaz Gómez.
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7: 7:16 minutos.
6: La presidenta encargada de Venezuela, Delcy Eloína Rodríguez, y el presidente de Bolivia, Rodrigo Paz, van a participar el próximo lunes en el Foro Mundial de la Alimentación, organizado en Roma por la Organización para la Alimentación y la Agricultura.
7: La inauguración de este evento internacional tendrá lugar el 12 de octubre con un discurso del director general de la FAO, el chino Gu Dongyu, en su último año de mandato.
6: La semana también incluirá el diálogo de Roma sobre el agua, la iniciativa de la FAO, un país, un producto prioritario, y el Centro Mundial sobre los Sistemas Alimentarios y de Conocimiento de los Pueblos Indígenas.
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6: 7:17 minutos.
7: La productora de crudo estadounidense Pacific Coast Energy anunció el inicio formal de sus operaciones en el campo de Venezuela enfocadas en la reactivación de yacimientos maduros de crudo pesado.
6: De acuerdo con el comunicado oficial emitido por la Corporación Energética, las labores en el terreno comenzaron formalmente durante el tercer trimestre en dos áreas claves ubicadas en extremos opuestos del territorio nacional, el bloque Cabimas en el estado Zulia y el bloque Delta Oriente del país.
7: Hasta la fecha, las maniobras operativas han permitido reabrir infraestructura crítica. En sus declaraciones institucionales, Pacific Coast Energy detalló que la compañía inició operaciones durante el tercer trimestre en los bloques Delta y Cabimas y ha reactivado más de 50 pozos que producen crudo pesado.
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7: 7:18 minutos.
6: La revalorización del peso colombiano durante este año ha provocado un impacto profundo y asimétrico en la economía fronteriza del estado Táchira, donde esta divisa funciona como la moneda de cuenta de facto y abarca entre 62 y 68% de las transacciones comerciales locales.
7: Una moneda colombiana fuerte abarata comparativamente los productos venezolanos para los compradores del lado colombiano, norte de Santander, pero vuelve sumamente caros los bienes e insumos traídos legalmente desde Colombia.
6: Según el asesor financiero y estratega de negocios Aldo Contreras Sanitá, el presidente del Colegio de Economistas de Táchira, bueno, él subraya que el 2026 ha sido un año en el cual el tachirense ha empezado a debatir sobre el uso o no del peso colombiano.
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6: 7:19 minutos.
7: Más información desde el estado Bolívar con José Anija.
11: Fede Cámaras Nueva Esparta informó este martes que las fallas eléctricas disparan estructura de costos en las empresas debido a que tienen que autoabastecerse para mantener las operaciones. El presidente regional del mencionado gremio empresarial, Gabriel Briceño, precisó que la autogeneración de electricidad los golpea fuertemente en medio del racionamiento de energía que se vive en la isla. Una vez que una empresa deja de recibir el servicio eléctrico, si no tiene autogeneración no puede facturar. Briseño sostuvo que los cortes interrumpen los procesos productivos, la prestación de servicio, la atención al cliente y las operaciones comerciales claves en la isla de Margarita. Desde Caicara Digital 90.1 FM en Caicara del Orinoco en el estado Bolívar. Y para el Centro Nacional de Información de Notirrumbos, reportó José Anija.
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6: 7:19 minutos.
7: Tras las fuertes lluvias registradas ayer miércoles por el paso de la onda tropical número 55, usuarios de en redes sociales reportaron diferentes afectaciones que se registraron en la ciudad de Caracas.
6: Entre las publicaciones hechas principalmente en la red social X, los ciudadanos indicaron que varios sectores de la ciudad sufrieron inundaciones. Entre las zonas afectadas se mencionaron Prado de María, el cementerio, la calle Cajigal, en la parroquia El Valle.
7: Asimismo se registraron caídas de árboles que obstaculizaron el paso vehicular, así como la supervisión de ríos o de los ríos Guaire y Valle para prevenir cualquier crecida que genere un incidente producto de las precipitaciones.
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7: 20 minutos.
6: Debido a las fuertes precipitaciones que se han generado en el estado de Aragua por el paso de la onda tropical 55, el director de Protección Civil de esa región, Jesús Franco, anunció el despliegue de todo el personal de gestión de riesgo en los diferentes puntos de la entidad.
7: Franco informó que se han generado algunos incrementos importantes por las precipitaciones acaecidas en el estado, registrándose desbordamientos de lagunas y canales fluviales en los municipios Mario, Briseño, Iragorri y Girardot.
6: Finalmente dijo que se mantiene en constante monitoreo por cada uno de las autoridades y los cuerpos de seguridad del estado.
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6: 7:21 minutos.
7: Atención, el dólar BCV amaneció hoy en 874 bolívares con 73 céntimos.
6: Y el euro está en 979 bolívares con 7 céntimos.
7: Repetimos, el dólar 874 bolívares con 73 céntimos.
6: Y el euro amanece en 979 bolívares con 7 céntimos.
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6: 7:22.
7: Más información desde Cubará en el estado Sucre con Víctor Federico González.
12: La gobernadora del estado Sucre, Johanna Carrillo, informó que la entidad ha presentado una desmejora en los cortes eléctricos afectando el tiempo establecido de racionamiento tras poca comunicación por parte de la Corporación Eléctrica Nacional. La mandataria regional explicó que luego de haber tenido una mejoría, tuvieron que desmejorar en el tema del corte eléctrico debido a gestiones que existen con Corpo Eléctrico para poder mejorar el servicio. Asimismo, indicó que en ocasiones coincide la administración de carga con averías, generando mayores afectaciones que atrasan o alargan el restablecimiento de la electricidad. En este sentido, la gobernadora destacó que le han solicitado a Corpoelec ayudarles con el tema comunicacional, ya que aseguró que la deficiencia existe porque no se le están avisando a la gente y las personas no se pueden planificar. Respecto a los trabajos que se han venido realizando a nivel nacional, manifestó que el sistema de generación todavía sigue afectando, mientras que en el estado Sucre esperan recuperar al menos 200 megavatios. Para el Centro Nacional de Información de Notirrumbos, desde el estado Sucre, reportó Víctor Federico González.
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7: 7:23 minutos.
6: 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Atención. Se notifica al señor José Llanes. José Llanes, a quien se supone en el estado Guárico. Bueno, que debe comunicarse urgentemente con su hermana Carmen Llanes a través del 0412-223-8864. 0412-223-8864.
7: El señor Julio Zambrano requiere con suma urgencia la ayuda para realizarse un estudio llamado uretrocistoscopia flexible para poder realizarse una intervención quirúrgica lo más pronto posible. Se agradece a la persona, farmacia o institución que pueda ayudar con este estudio médico, llamar al señor Julio Zambrano al teléfono 0424-168-9015, 0424-168-9015.
6: En poder de delincuentes, distribuidores de drogas y ladrones de motocicletas. Sí, señor, así están los habitantes del kilómetro 15 en Villa El Peñón, en El Junquito, y la Policía Nacional Bolivariana. De vacaciones, señores.
7: Representantes de la escuela Juana Ramírez, ubicada en la urbanización Ciudad Betania 2, en Ocumare del Tuy, estado Miranda, exigieron la sustitución inmediata de las bombonas de gas de 43 kilos utilizadas en el plantel debido al avanzado deterioro que presentan y el peligro para los estudiantes y el personal del plantel.
6: Y al finalizar esta primera emisión de Notirrumbo llegará a ustedes Venezuela Nueva. ¿Con quién?
7: Con la periodista Elsa Siciliano.
6: 7:24 minutos.
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4: 7:34 minutos.
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4: A través de las redes sociales denunciaron que sectores del Parque Nacional Mochima están siendo utilizados de manera irregular como botaderos de basura y residuos petroleros.
5: Luis Felipe Rojas, conocido popularmente como el Pity Yankee, documentó en video la situación desde la Bahía del Silencio.
4: En las imágenes mostró acumulaciones masivas de desechos en bolsas negras, bidones y restos de materiales petroleros depositados directamente sobre los suelos de esta reserva natural.
5: Nuestro Parque Nacional Mochima está siendo utilizado como vertedero, expresó Rojas durante su recorrido, y advirtió que al subir la marea, los líquidos y contaminantes llegan directamente a los manglares y los arrecifes de coral de la zona, poniendo en riesgo un ecosistema frágil que sustenta la biodiversidad marina local.
4: El Pity Yankee hizo el llamamiento directo al gobierno nacional y a la ministra de Turismo, Daniela Cabello, para exigir una intervención inmediata.
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4: 7:35 minutos.
5: Una severa avería en una tubería de gran capacidad ubicada en la avenida Los Horcones, a la altura de la calle Ruiz Pineda y frente a la entrada de la urbanización Francisco Tamayo, en Barquisimeto, estado Lara, mantiene sin el suministro de agua potable a los habitantes de ese sector.
4: La problemática que afecta directamente a comunidades vecinas como La Orquídea y Nuevo Despertar ha dejado a cientos de familias con las tuberías secas durante más de un año, debido a que el vital líquido, o sea, el agua, se desperdicia en una fuga constante sobre el asfalto.
5: La escena se repite una y otra vez con la misma frustración para los habitantes de la avenida Los Horcones cada vez que el ciclo de bomberos

0: Veo activa el servicio, una imponente cascada de agua potable discurre por el asfalto a la altura de la calle Ruiz Pineda.
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0: 7:36.
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3: Mi nombre es Miguel García. Cédula de identidad 13.341.550. Habitante de la urbanización Terrazas del Guafal, San Juan de los Morros, Estado Guárico. Desde hace ya 8 meses no nos llega el agua por tubería, ya que colocaron válvulas en la tubería madre que impide que el vital líquido llegue a nuestros hogares, mientras debemos pagar camiones cisternas para que nos suministren el agua potable, hasta 2 veces por semana. Le hago un llamado a la gobernación y a la alcaldía para que se aboquen a solucionar esta grave situación que nos afecta a todos los habitantes de varias comunidades vecinas. Gracias por escucharme.
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1: 7:37.
0: Un hombre de 58 años perdió la vida tras sufrir un accidente de tránsito en el sector Laguneta de la Montaña, parroquia Los Teques, del municipio Guaycaipuro del estado Miranda.
1: La víctima fue identificada como Carlos Marcial, quien transitaba por un terreno adyacente al sector La Barrica, cuando por razones aún no precisadas perdió el control de su vehículo y se precipitó al vacío.
0: De acuerdo con reportes extraoficiales, Marcial habría fallecido en el sitio a consecuencia de un traumatismo cráneoencefálico severo producido por el impacto.
1: Los efectivos de los bomberos de Miranda se desplegaron en el lugar del suceso para llevar a cabo las labores de rescate del cuerpo.
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1: 7:38.
0: Un conocido comerciante de caucho se fue hallado ahorcado en un taller de su propiedad, ubicado en la entrada del barrio Santiago Mariño de la parroquia Rómulo Betancur de la capital del estado Barinas.
1: Fue identificado por las autoridades como Juan Horta, de 65 años de edad, con residencia en esa zona, y quien, según se conoció de manera extraoficial, venía atravesando un problema de carácter económico, lo cual le generó mucha ansiedad y depresión.
0: Una comisión de la Policía Científica, Delegación Municipal Barinas, abrió una averiguación de muerte en torno a este lamentable hecho.
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0: 7:39.
1: Un trágico accidente de tránsito se registró en la avenida Sucre de Caracas, a la altura del sector Aguasalud, al oeste, dejando como saldo una persona fallecida tras ser arrollada por un vehículo cuando se desplazaba en sentido hacia Catia.
0: Producto del fuerte impacto, el cuerpo de la víctima quedó tendido sobre la calzada asfáltica.
1: La emergencia provocó un inmediato y fuerte retardo vehicular en esta importante arteria vial del oeste caraqueño, mientras los automovilistas intentaban realizar maniobras de desvío.
0: Los organismos de investigación vial iniciaron las experticias e inspecciones técnicas en la arteria vial para precisar la mecánica del accidente y deslindar responsabilidades.
1: Hasta ayer en horas de la noche no se conocía la identidad de la persona fallecida.
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1: 7:40.
0: Desde Caigara del Orinoco, en el estado Bolívar, más información con José Anija.
5: Funcionarios de la Fuerza Armada Nacional Bolivariana, adscritos a la red número 6 de Guayana bajo la operación Roraima, inhabilitaron en la parroquia Los Pijiguaos, en el municipio General Manuel Cedeño, en el estado Bolívar, una pista clandestina destinada al narcotráfico. El procedimiento también sirvió para neutralizar un campamento logístico de minería ilegal, dándole, según afirmaron, un golpe al crimen organizado en la zona. El operativo se logró gracias al patrullaje terrestre y fluvial de la Fuerza Armada Nacional Bolivariana. Desde Caicara Digital 90.1 FM en Caicara del Orinoco, en el estado Bolívar. Y para el Centro Nacional de Información de Notirumbos, reportó José Anija.
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0: 7:41 minutos.
1: La Asamblea Legislativa del Salvador decretó el estado de emergencia nacional en todo el territorio para enfrentar los estragos de la sequía generada por el fenómeno El Niño.
0: La medida busca proteger la seguridad alimentaria y salvaguardar las cosechas de granos básicos en el país centroamericano ante un panorama climático crítico que amenaza la producción agrícola nacional.
1: Señalan que el fenómeno meteorológico comenzó entre junio y julio y provocó calor extremo y escasez de lluvias. Las proyecciones indican que el impacto mayor ocurrirá entre enero y abril del próximo año.
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1: 7:42.
0: La Organización Mundial de la Salud dijo que todavía no tiene una visión completa de lo ocurrido en torno a la muerte por una neumonía grave de una trabajadora de un centro de Rusia, donde se efectúan investigaciones sobre la peste, tras primeros reportes que vinculan este deceso con una supuesta fuga del patógeno.
1: El organismo internacional solicitó información adicional sobre las pruebas de laboratorio realizadas a la persona fallecida y a los contactos. Más detalles sobre qué motivó la adopción de las medidas de salud pública y sobre el estado de salud de los contactos, informó a la prensa el director general de la organización, Tedros Adhanom Ghebreyesus.
0: Por el momento, la organización no dispone de una imagen completa de lo ocurrido y no puede realizar una evaluación exhaustiva del riesgo, agregó.
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0: 7:42 minutos.
1: Mari Carmen Abascal, la mujer de 87 años cuyo desahucio el pasado 23 de septiembre en Madrid. Bueno, encendió las protestas en favor del derecho a una vivienda digna en España. Murió tras 15 días hospitalizada, según informó el sindicato de inquilinas a través de un comunicado.
0: La lucha de Mari Carmen junto al sindicato de inquilinas para no ser expulsada del piso de alquiler en el que residió 71 años, fortaleció las protestas que desembocaron en una acampada en la céntrica Puerta del Sol de Madrid y llevó al gobierno de España a aprobar dos decretos.
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0: 7:43 minutos.
1: Las autoridades norcoreanas comenzaron con acciones de represalias y Corea del Sur se pasa un milímetro de la frontera. Todo esto en medio de la retirada de minas iniciadas por el ejército surcoreano tras la explosión de dos de ellas en la zona desmilitarizada que dejó a 3 soldados heridos.
0: Si una bota militar o una chispa procedente de Corea del Sur cruza la frontera, aunque sea un milímetro, y viola nuestro territorio, los guardias fronterizos norcoreanos emprenderán acciones de represalias inmediatas y contundentes, reza un comunicado del Ministerio de Exteriores de Corea del Norte, recogido por la agencia de noticias de ese país asiático.
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0: 7:44 minutos.
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6: Bienvenidos al flash informativo de Radio Francia Internacional. En los controles, Salam Vidal, edición Paula Estañón.
7: Jessica Brumek.
6: El Kremlin dice que son falsos los reportes sobre un segundo caso sospechoso de peste en Siberia tras la muerte sospechosa de una técnica de laboratorio que trabajaba en un instituto de investigación. Muerte sobre la cual Estados Unidos afirma pidió explicaciones a Moscú. El secretario de Estado estadounidense Marco Rubio ha afirmado este miércoles que Irán ha perdido el control total del estrecho de Hormuz.
8: Even the media in the U.S. is beginning to cover what a bad situation Iran faces. The Straits of Hormuz are open.
6: Rubio declaraba hoy desde Grecia que el estratégico estrecho está actualmente abierto y que el volumen de petróleo que sale de él hoy es casi tan importante como antes del inicio del conflicto. Pues hasta aquí las noticias en RFI.
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0: 7:45 minutos.
1: Bueno, los Dodgers de Los Ángeles, los Rays de Tampa Bay y los Guardianes de Cleveland ganaron anoche sus compromisos por la serie divisional en las Grandes Ligas.
0: Para los Monarcas de Los Ángeles y los Agarritos de Tampa Bay fue el pase a la serie de campeonatos de la Liga Nacional y Liga Americana respectivamente.
1: Por tercer año al hilo, los comandados por Dave Robert acceden a la instancia final del viejo circuito tras liquidar a los Bravos de Atlanta 4-1 en el Truist Park.
7: Park.
0: Los actuales campeones contaron con el cubano Andy Pajés y Max Muncy como sus principales figuras a la ofensiva.
1: Bueno, Andy duplicó en 3 visitas al plato con par de remolques, mientras que Max Muncy jonroneó en la 9ª entrada ante el cubano Raisis Iglesias.
0: El venezolano Edgardo Enrique se apuntó su primer triunfo y el veterano Tyler Mahel abrió y cargó con la derrota.
1: En Nueva York, los Rays de Tampa Bay eliminaron a los tristes Yankees de Nueva York y avanzaron a la serie de campeonato de la Liga Americana.
0: Los Rays superaron 4-3 a la escuadra neoyorquina con cuadrangular decisivo de Víctor Mesa Jr. para sellar la barrida.
1: El conjunto de Florida aprovechó sus momentos oportunos para sellar la victoria en un compromiso sumamente peleado de principio a fin.
0: La figura del encuentro fue Víctor Mesa Jr., quien fue jugador del partido tras conectar un cuadrangular vital y remolcar 2 rayitas para la causa de Tampa Bay.
1: Mientras tanto, los Guardianes de Cleveland siguen con vida en los playoffs de la Liga Americana tras ganarle el tercer choque de la serie divisional a los Medias Blancas de Chicago en su casa en el Wright Field.
0: El campo corto venezolano duplicó en 4 viajes y fue clave para que los de Ohio concretaran el descuento en la serie, que ahora se encuentra 2-1.
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0: 7:47 minutos.
1: El torpedero venezolano Franklin Arias, quien recientemente fue distinguido como jugador más valioso en la Eastern League AA o AA por su actuación en el club Portland Seadrawg, sucursal AA de los Medias Rojas de Boston, ascendió al segundo lugar de la clasificación de los 100 mejores prospectos de las ligas menores, elaborada por especialistas del portal digital de las grandes ligas MLB.com.
0: El promisor torpedero fue promovido a finales de julio a la sucursal de Worcester en la International League AAA, donde jugó los últimos 42 encuentros del año.
1: En las 2 categorías redondeó 117 encuentros, en los que dejó averaje de 318 puntos.
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1: 7:48 minutos.
0: El defensa venezolano del Real Sociedad, John Michael Aramburu, sufrió una lesión en el sóleo de la pierna derecha luego de su participación con la Vinotinto en la larga fecha FIFA.
1: El club de Nostarria emitió un breve comunicado en el cual informó sobre la lesión muscular del lateral Churi Urdin y, bueno, aclaró que su evolución marcará su disponibilidad.
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1: 7:48 minutos.
0: Ramón Vega, ex internacional con Suiza y ex jugador de equipos como Tottenham Hotspur y Celtic de Glasgow, tiene la intención de presentarse a las elecciones presidenciales de la FIFA, que se celebrarán a principios de 2027.
1: Infantino, pese a toda la polémica que ha suscitado su intención de vender participaciones privadas en la Copa del Mundo y de la cantidad, bueno, de entes que han perdido su división, declaró que se presentará a la reelección. Ojalá no gane.
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1: 7:49 minutos.
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1: Bizarra se une a Maluma, Belé y Dani Martín en el último concierto de la residencia de Shakira en Madrid, que se celebrará el 12 de octubre próximo, anunció la promotora Live Nation.
0: El argentino se suma así al último baile con Shakira en Madrid y señaló el breve mensaje de la promotora, que anuncia muchas más sorpresas para un cierre histórico a la altura de una reina.
1: Bizarrap y Shakira lanzaron en enero del 2023 el BZRP Music Season número 53. Una colaboración que tuvo un enorme impacto y que apareció apenas un mes después del acuerdo de separación entre la colombiana y el exfutbolista español Gerard Piqué.
0: El tema que se interpretó como la respuesta de Shakira a Piqué fue una canción en español más vista en YouTube en 24 horas, con 63 millones de reproducciones, y puso de moda la frase: las mujeres ya no lloran, las mujeres facturan.
9: Estás aquí, es un buen tipo, mi viejo.
1: El cantautor ítalo-argentino Piero De Benedictis, conocido artísticamente como Piero, bueno, falleció ayer miércoles 7 de octubre a los 81 años de edad, de acuerdo con la confirmación de personas cercanas a él.
0: Hasta el momento no se han informado las causas de la despedida de este recordado intérprete.
1: Sus allegados destacaron el legado musical y social que dejó el artista, cuya trayectoria se extendió por más de 6 décadas y estuvo marcada por canciones vinculadas con la paz y la defensa de los derechos sociales.
0: Nacido en Gallipoli, Italia, y criado en Argentina, Piero alcanzó reconocimiento internacional en 1969 con Mi Viejo, canción que compuso junto al letrista José Cherkasky y que con el tiempo se convirtió en uno de los temas más representativos de la música popular latinoamericana.
1: Pero su vínculo con Venezuela fue el que quedó plasmado en la canción Caminando por Caracas. Posteriormente, su producción artística adquirió un marcado contenido social y político con temas como Para el pueblo, lo que es del pueblo y Coplas de mi país.
0: Su postura crítica le generó amenazas y hostigamiento, especialmente tras el golpe de Estado ocurrido en Argentina en 1976, situación que lo llevó a exiliarse en Europa.
1: Bueno, y durante su carrera, Piero compartió escenarios con reconocidos artistas latinoamericanos como Mercedes Sosa y León Gieco.
0: También desarrolló una amplia labor social en Colombia, país cuya nacionalidad obtuvo en 1994.
1: En reconocimiento a su trayectoria, Piero recibió en el 2016 el Latin Grammy a la excelencia musical.
0: Con su muerte, la música latinoamericana pierde a uno de sus intérpretes más reconocidos, cuya obra combinó durante décadas las historias familiares, las demandas sociales y un mensaje de paz.
1: Bueno, Piero, gracias por tus canciones y que descanses en paz donde quiera que te encuentres.

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1: 16 de octubre al 1 de noviembre de este año, el público venezolano podrá disfrutar de la sexta edición del Festival de Artes Escénicas Franco-Venezolano, una cita cultural consolidada que promueve el diálogo y el intercambio creativo entre ambos países.
2: Durante más de dos semanas, Caracas y La Guaira se convertirán en el escenario de una variada programación que reúne 10 propuestas artísticas y 14 actividades académicas de carácter gratuito.
1: La representación internacional estará encabezada por tres renombradas compañías francesas que aportarán miradas de vanguardia en las artes del circo, la creación digital y la dramaturgia contemporánea.
2: La inauguración oficial tendrá lugar el viernes 16 de octubre en el Centro Cultural Chacao con la presentación de Baqueque, un aclamado unipersonal de la compañía de Fabricio Rosselli.
3: Esta es la agenda informativa hasta el momento. Titulares.
1: El diputado de la Asamblea Nacional, Pedro Infante, insta a construir consenso sobre la reforma de la ley contra el odio.
2: El doctor Carlos Ayala Corao afirma que una nueva independencia judicial es imperativa para el país.
1: La ONG Un Mundo Sin Mordaza publicó un balance sobre las vulneraciones a la libertad de expresión en Venezuela.
2: Maduro y Cilia Flores serán acusados de presuntas torturas a estadounidenses.
1: Empresa Pacific Coast Energy proyecta alcanzar los 40.000 barriles diarios para iniciar operaciones en Venezuela.
2: Hoy el dólar apareció en 874 bolívares con 73 céntimos.
1: Se lo repetimos, 874 bolívares con 73 céntimos.
2: Fuertes lluvias en Caracas provocan inundaciones y caída de árboles en distintos sectores.
1: Denuncian vertido de desechos petroleros en áreas del Parque Nacional de Mochima y en Sucre.
2: Trágico arrollamiento en la avenida Sucre de Caracas deja un peatón fallecido.
1: Un hombre murió tras volcar y precipitarse por un barranco en Los Teques, allá en Miranda.
2: Gobierno de El Salvador decreta estado de emergencia por el fenómeno El Niño.
1: Organización Mundial de la Salud dice que no tiene una visión completa sobre la sospecha de caso de peste en Rusia.
2: Venezolano Franklin Arias es el segundo mejor prospecto de todas las grandes ligas.
1: Falleció a los 81 años de edad el cantautor Piero, intérprete del clásico Mi Viejo.
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1: Y hasta aquí, amigas y amigos, las informaciones correspondientes a esta primera emisión de Notirrumbos, el periódico impreso en la radio.
2: Operadores de audio y montaje:
1: Antonieta Vega,
2: Lourdes Pérez,
1: Dori Barreto
2: y Carlos Urbín.
1: Narradores:
2: Luis Alberto Albor,
1: José Jiménez Torrealba, El Chema,
2: Santiago Gutiérrez
1: y Oran Ochoa.
2: En la planta transmisora:
1: Gerardo Pérez,
2: Joseito González
1: y Luis Alberto González.
2: Notirrumbos, con el mejor cuerpo de redactores y reporteros:
1: Adonai Hernández,
2: José Anija,
1: Wilmer García,
2: Elio Rojas,
1: Manuel Lizardi,
2: Ricardo Díaz Gómez
1: y José Mateus.
2: Con reportes informativos de nuestras radioemisoras afiliadas desde diversas regiones de Venezuela.
1: Los servicios informativos globales desde La Voz de América en Washington y Radio Francia Internacional, con sus corresponsales esparcidos por los cinco continentes.
2: En las redes sociales:
1: Marco Rivera y José Manuel Adriani.
2: Notirrumbos es una producción del Centro Nacional e Internacional de Información de Radio Rumbo 670M en Caracas, cuna del Libertador Simón Bolívar.
1: Gerente de prensa e información:
2: Luis Alberto Albornoz.
1: Ay, la presidenta de Radio Rumbos:
2: Elsa Siciliano.
1: Gentiles amigos, gracias. Gracias por la atención dispensada a esta primera emisión de Notirrumbos. Nuestra cordialísima invitación es para que estén pendientes, porque a las 12 del mediodía de hoy presentaremos la emisión meridiana. Amigos, un saludo, un abrazo y hasta siempre, buenos días.
2: 7:57 minutos.
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3: Sao Paulo, Brasil. 24 de julio de 1932. Ha estallado una revuelta contra el gobierno de Getúlio Vargas y fuerzas leales atacan el cuartel de los insurrectos. Al estruendo de fusilería y gruñir de morteros se une el ruido de aviones que sobrevuelan la plaza de los rebeldes escupiendo metralla sobre las instalaciones. Igual que millares de saopaulistas que se asoman a techos y balcones, un hombre ya maduro contempla desde la terraza de su lujosa mansión en las afueras de la ciudad cómo los mortíferos pájaros de guerra siembran muerte y destrucción. Son una macabra parodia de aquellas ligeras y graciosas naves de seda y bambú que él, Santos Dumont, había concebido tantos años atrás, en otro siglo, en otra era. Nuestro insólito universo. 5 minutos recorriendo nuestro mundo sorprendente. Abstraído en sus recuerdos, el gran pionero brasileño de la aviación, poco a poco va dejando de escuchar el ruido de la muerte mientras se retrotrae mentalmente a una apacible tarde de otoño en París a fines del siglo pasado. Aquel plácido atardecer de 1898, todos se dirigían al zoológico, uno de los lugares más céntricos de la ciudad, para contemplar a una especie de globo en forma de cigarro, bajo el cual colgaba una cesta como de lavandera, con hélice de doble aspa adosada a un motor de autotriciclo. Dentro de la canasta, un hombrecito menudo, elegante e impertérrito, daba la orden de soltar amarras. Sobrecogida, la muchedumbre observó cómo la nave ascendía triunfal. Impreso sobre la seda barnizada de la envoltura, estaba el nombre de su creador y piloto, Santos Dumont. Aquel primer vuelo fracasó a los pocos minutos, salvándose el inventor gracias a que un muchacho tomó una de las cuerdas que colgaban hacia abajo y junto con varios compañeros mantuvo al Santos Dumont primero en el aire como si fuera un papagayo. Lo importante para su piloto, sin embargo, era que la nave había volado por sí sola, elevándose sin necesidad de arrojar lastre y siendo gobernada a voluntad. Al mismo tiempo que el audaz aeronauta Santos Dumont, convertido en el personaje más famoso de Francia, planeaba construir una máquina voladora más pesada que el aire, el 17 de diciembre de 1903, los hermanos Wright realizaban en Kitty Hawk su histórico primer vuelo de 21 segundos. En 1906, solo 3 años más tarde, Santos Dumont hizo el suyo en un aparato que era híbrido de avión y dirigible. En 1909, Dumont fabricó el primer Demoiselle o Mosca Dragón, un bellísimo monoplano construido con tela de seda y bambú, verdadero prototipo del avión ligero moderno. Aquel mismo año, y volando muy bajo, se cubrió de gloria al establecer un nuevo récord de velocidad, alcanzando 95 kilómetros por hora. Algo asombroso si se toma en cuenta que el primer vuelo de los hermanos Wright había tenido lugar solo 6 años antes. De allí en adelante, el progreso fue vertiginoso, y pocos años después Dumont vio apesadumbrado cómo aquel frágil y delicado aparato que había concebido se convertía en mortífera máquina de guerra, algo que le hizo recluirse en su villa de París, presa de profundas depresiones, hasta que en 1928 regresó al Brasil. Lentamente las imágenes del recuerdo van desapareciendo para dar paso a la brutal realidad. En el centro de Sao Paulo, los aviones, sus aviones, prosiguen una ceremonia ritual de muerte escupiendo metralla sobre los amotinados. Es demasiado. Lleno de congoja, Dumont regresa al penumbroso interior de su lujosa villa y, cerrando los ventanales para ahogar el ruido del combate, se sirve un fino coñac, apurándolo de un trago. Cuidadosamente se quita la corbata de seda y con ella en la mano abandona el salón. Minutos después, un valet le encontrará ahorcado con esa corbata en el baño de su alcoba. Afuera, gracias a los aviones de combate, la revuelta ha sido dominada. Nuestro insólito universo. Email insólitouniverso@unionradio.com.be. Libreto y dirección, Rafael Silva. Les narró Porfirio Torres.

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3: Quiérete para que también puedas querer a los demás. Quiérete para que también puedas querer a los demás, que de los grandes placeres de la vida se cuenta el hacer el bien sin esperar nada a cambio, solo ver una sonrisa que no estaba. No importa a quién le hagas el bien, que servir al necesitado es prestarle a Dios, y es bueno que sepas que la vida cumple en ti lo mismo que deseas para los demás. Te cubre con la misma cobija que compartes con otros. Dios da todo por amor, el hombre da lo que le conviene, pero la vida solo devuelve. Trata de compartir lo mejorcito que tengas, porque de eso será lo que recibirás, y esto nunca lo dudes, porque la vida tarda pero no olvida, y esto lo sabe todo el mundo.
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1: Ah, pero no importa. 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

Sao Paulo, Brasil, 24 de julio de 1932. Ha estallado una revuelta contra el gobierno de Getúlio Vargas y fuerzas leales atacan el cuartel de los insurrectos. Al estruendo de fusilería y gruñir de morteros, se une el ruido de aviones que sobrevuelan la plaza de los rebeldes escupiendo metralla sobre las instalaciones. Igual que millares de saopaulistas que se asoman a techos y balcones, un hombre ya maduro contempla desde la terraza de su lujosa mansión en las afueras de la ciudad cómo los mortíferos pájaros de guerra siembran muerte y destrucción. Son una macabra parodia de aquellas ligeras y graciosas naves de seda y bambú que él, Santos Dumont, había concebido tantos años atrás, en otro siglo, en otra era. Nuestro insólito universo. 5 minutos recorriendo nuestro mundo sorprendente. Ha traído en sus recuerdos el gran pionero brasileño de la aviación. Poco a poco va dejando de escuchar el ruido de la muerte mientras se retrotrae mentalmente a una apacible tarde de otoño en París a fines del siglo pasado. Aquel plácido atardecer de 1898, todos se dirigían al zoológico, uno de los lugares más céntricos de la ciudad, para contemplar a una especie de globo en forma de cigarro, bajo el cual colgaba una cesta como de lavandera, con hélice de doble aspa adosada a un motor de autotriciclo. Dentro de la canasta, un hombrecito menudo, elegante e impertérrito, daba la orden de soltar amarras. Sobrecogida, la muchedumbre observó cómo la nave ascendía triunfal. Impreso sobre la seda barnizada de la envoltura, estaba el nombre de su creador y piloto, Santos Dumont. Aquel primer vuelo fracasó a los pocos minutos, salvándose el inventor gracias a que un muchacho tomó una de las cuerdas que colgaban hacia abajo y junto con varios compañeros mantuvo al Santos Dumont primero en el aire como si fuera un papagayo. Lo importante para su piloto, sin embargo, era que la nave había volado por sí sola, elevándose sin necesidad de arrojar lastre y siendo gobernada a voluntad. Al mismo tiempo que el audaz aeronauta Santos Dumont, convertido en el personaje más famoso de Francia, planeaba construir una máquina voladora más pesada que el aire, el 17 de diciembre de 1903, los hermanos Wright realizaban en Kitty Hawk su histórico primer vuelo de 21 segundos. En 1906, solo 3 años más tarde, Santos Dumont hizo el suyo en un aparato que era híbrido de avión y dirigible. En 1909, Dumont fabricó el primer Demoiselle, o Mosca Dragón, un bellísimo monoplano construido con tela de seda y bambú, verdadero prototipo del avión ligero moderno. Aquel mismo año, y volando muy bajo, se cubrió de gloria al establecer un nuevo récord de velocidad, alcanzando 95 kilómetros por hora. Algo asombroso si se toma en cuenta que el primer vuelo de los hermanos Wright había tenido lugar solo 6 años antes. De allí en adelante, el progreso fue vertiginoso, y pocos años después Dumont vio apesadumbrado cómo aquel frágil y delicado aparato que había concebido se convertía en mortífera máquina de guerra. Algo que le hizo recluirse en su villa de París, presa de profundas depresiones, hasta que en 1928 regresó al Brasil. Lentamente las imágenes del recuerdo van desapareciendo para dar paso a la brutal realidad. En el centro de Sao Paulo, los aviones, sus aviones, prosiguen una ceremonia ritual de muerte escupiendo metralla sobre los amotinados. Es demasiado.
Lleno de congoja, Dumont regresa al penumbroso interior de su lujosa villa y, cerrando los ventanales para ahogar el ruido del combate, se sirve un fino coñac, apurándolo de un trago. Cuidadosamente se quita la corbata de seda y con ella en la mano abandona el salón. Minutos después, un valet le encontrará ahorcado con esa corbata en el baño de su alcoba. Afuera, gracias a los aviones de combate, la revuelta ha sido dominada. Nuestro insólito universo. Email insólitouniverso@unionradio.com.be. Libreto y dirección, Rafael Silva. Les narró Porfirio Torres.

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3: Hay palabras que sin pañuelitos ni sombrero. Hay palabras que sin pañuelitos ni sombrero te convierten en mago y te abren puertas que para otros pueden estar cerradas. Buenos días, por favor, permiso, ok y muchas gracias. Nunca confundas mal carácter con firmeza ni grosería con derechos. La soberbia y la prepotencia, aun con motivos, afean tu imagen. Donde cabe una palabra disonante, de reproche o desagrado, cabe una palabra amable, cortés y de gratitud. Trata bien y no mires a quién, que el tratar bien muchas veces hace que seas tú quien tome la batuta. Jamás dejes que la toxicidad de otros te dañe el momento, te afecten el ánimo y que en algunos casos hasta te hagan desistir de alcanzar tus propósitos.
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2: La vida no te hace promesas ni te ofrece garantías. La vida no te hace promesas ni te ofrece garantías. Ella solo te presenta oportunidades y está en ti aprovecharlas con los talentos que posees. El secreto es permitirse florecer sin dudas ni temores. Ponte metas, busca caminos y enfrenta los desafíos. Que con una meta fija, trabajo constante y honesto y una sólida esperanza, se alcanzan casi todos los sueños. Cuando hayan crisis, entiende que ellas tienen tres elementos: un plazo de vencimiento, una solución y una lección de vida, y cuando pasen, puedes cambiar las hojas, pero nunca pierdas tus raíces. Agradece por todo, que la gratitud trae cosas tan buenas que no sobra espacio para nada negativo.
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noveno inning, bases llenas, dos outs. Se prepara el pitcher para lanzamiento.

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3: El libre albedrío no lo tocó ni Dios. Para que seamos nosotros mismos quienes escojamos el destino a seguir, los caminos a transitar y la vida que queramos tener. Debemos saber que encontraremos obstáculos y baches, llanos y montañas, subidas y bajadas, porque ningún camino es uniforme. De nuestra parte está el hacernos fuertes, el sortear dificultades, el retar y derrumbar toda clase de obstáculos que se opongan a lo que queramos lograr. Debemos llenarnos de entusiasmo, motivación y fe. Hagamos que la esperanza plena nos impulse a seguir y sea nuestra brújula. El sol sale igual para todos, la actitud de cada quien es la que hace la diferencia.
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0: apuntarlo, tienes que apuntarlo, porque si no se te olvida.
1: No te me olvida, patroncito. Yo tengo un truco para que no se me olvide el recado.
0: Vaya, ¿cuál es ese truco? A ver.
1: Le pongo musiquita. Oiga.
0: A ver.

0: Navidad.
1: Esto es lo que yo vengo a comprar. Oí, oí y oí.
0: A ver. Bueno, bueno, bueno, bueno, bueno. ¿Pero qué significa eso, hombre? No entiendo nada. ¿Qué pasa?
1: ¿Y yo qué culpa tengo? Si no entendés, te lo voy a decir despacito, al suave.
0: ¡Un momento, hombre! O me decís lo que querés, o te saco a puñetazo limpio de aquí de la ferretería, hombre. Ñao tonto.
1: Ya me llevó el diablo. Fíjate que yo me acuerdo bien de toda la musiquita, pero se me olvidó la letra.
2: Clodomiro, Clodomiro.
1: ¿Qué fue, papá?

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8: Buenas noches, secretario.
9: Buenas noches, señor juez. ¿Cómo se siente hoy?
8: Regular. Hoy amanecí con dolor de cabeza y un mal sabor de boca. Eso debe ser que tengo el estómago indigestado.
9: A ver, abra la boca y saque la lengua.
8: Ah.
9: No, abra la boca más, más. Más aún.
8: Ah.
9: ¿No la puedo abrir un poco más?
8: No.
9: Entonces lo siento, pero no le puedo decir lo que tiene en el estómago.
8: ¿Por qué?
9: Porque así no le veo el estómago. No le veo nada más que la campanilla.
8: Póngase 10 pesos de multa por tomarle el pelo a su jefe.
9: Pero dígame, señor juez.
8: No me replico, le remito al vertedero de Cayo Cruz por todo el tiempo que marca la ley.
9: ¿Y cuánto es el tiempo que marca la ley?
8: El que me dé la gana a mí, porque para eso este juzgado es mío. Y proceda a decirme sin más dilaciones cuál es el caso que tenemos hoy.
9: Está bien, señor juez. Lo que tenemos hoy es una estafa.
8: ¿A quién estafaron?
9: A dos bailarines.
8: Pues llame a los complicados en ese bailarinicidio.
9: Enseguida, señor juez.
6: Luz María Nananina.
10: Aquí como todos los días.
6: Rudecindo Caldeiro y Escoviña.
11: ¡Presente!
6: José Candelario Tres Patines.
11: ¡Ataja!
8: ¿Qué le pasa? ¿Por qué dice ataja?
9: No sé, porque era ataja este señor.
8: ¿Ataja quién?
12: No, te parecía que había alguien corriendo, no sé.
8: Nadie está corriendo. Póngale 10 pesos de multa para empezar.
9: Está ahí haciendo boca. Está ahí.
8: Vamos a ver qué pasa, que usted es el acusado, Tres Patines.
12: Yo no, ¿y tú?
8: ¿Cómo se atreve usted a preguntarme a mí si yo soy el acusado?
12: Pero tú no me lo preguntaste a mí primero.
8: Sí, señor.
12: Entonces yo te lo puedo preguntar a ti también, porque eso se llama legítima defensa.
11: Ah, bendito sea Dios, qué manera de desbaratar el idioma de Cervantes, hombre.
12: Vamos, yo le hice algo al idioma ese, chico.
11: Claro que sí, señor, porque se dice llama con ella.
12: Ah, se dice llama.
11: Sí, señor. Ñama es la señora del ñame.
12: Rudecindo, yo creo que tú estás equivocado.
11: Equivocado. Chico. ¿Cómo se llama entonces la señora del ñame?
12: La señora del ñame se llama... Espérate, secretario. Digo. ¿Cómo se llama la señora de juez?
8: ¿Para qué lo quieres saber, Tres Patines?
12: Para poderle contestar a Rudecindo.
8: Secretario, póngale 100 pesos de multa a Tres Patines.
11: Ay, doctor, ¿qué? Me lo dudo.
8: Y póngale otro 100 a Rudecindo.
11: ¿Y eso por qué, doctor? Yo no hice más que aclarar una cuestión gramatical.
8: Sí, pero por aclarar eso ustedes me llamaron ñame a mí.
11: No, yo no llamé.
8: Y en cuanto a usted, Tres Patines, quiero aclararle que eso de preguntarme a mí si soy el acusado no es de ningún modo legítima defensa.
12: Sí lo es, chico. No me discuta eso porque yo conozco las leyes mejor que tú, chico.
8: ¿Qué está usted diciendo, Tres Patines? Usted conoce las leyes mejor que yo.
12: Claro, y si no, dime una cosa. ¿Qué pena le echan al que entra de noche por la nocturnidad en un gallinero y se roba 4 gallinas?
8: 6 meses de arresto.
12: No me digas, ¿tú robaste gallinas alguna vez?
8: No, señor, yo no he robado gallinas nunca.
12: ¿Y entonces cómo tú sabes que son 6 meses?
8: Porque lo estudié.
12: Ah, tú lo estudiaste y yo lo cumplí, compadre. Mira a ver quién lo sabe mejor.
8: Corra, y vamos a no discutir eso. Dígame, Tres Patines, ¿no es usted el acusado entonces?
12: No, señor.
10: ¿Qué cosa?
5: ¿Cómo no va a ser usted el acusado? Si Rudecindo y yo lo acusamos de habernos estafado 50 pesos a cada uno.
12: Sí, pero yo lo acuso a usted de acusarme a mí sin tener razón, de manera que los acusados lo hacemos los tres.
11: No, señor, el acusado es usted. Y no me discuta eso porque, oiga, me fajo aquí mismo.
8: ¿No se puede fajar en el juzgado, Rudecindo? Tenga presente que para algo estoy yo aquí.
11: Bueno, pues fájese usted entonces.
8: No me da la gana de fajarme.
11: No me eche nada de ganas, ¿eh?
8: ¿Cómo qué?
11: Hoy la Madalena no está para trafretanes.
8: Póngale 20 pesos de multa, como decía.
11: Muchísimas gracias.
8: De nada. Vamos a ver, Tres Patines, ¿qué les hizo usted a esa señora y a ese individuo?
11: Oiga, oiga, nada de individuo. Haga el favor de decir, ese caballero.
8: Ese individuo, y no hable más o le pongo una multa mayor.
11: Y tu Dios, yo no sé en qué piensa el Centro Gallego que no abre un juzgado para su socio.
8: Cállese la boca o le pongo una multa al Centro Gallego.
11: No, eso sí que no, nunca, nunca. Para ponerle una multa al Centro Gallego hay que pasar por encima de mi cadáver.
8: Pues paso por encima de su cadáver.
11: Ah, no, entonces ponle la multa al Centro Gallego.
8: Bueno, cállese la boca.
11: No hay más remedio.
8: Dígame usted, Nananina, ¿de qué acusan ustedes a Tres Patines?
5: De que nos estafó 50 pesos a cada uno, señor juez.
8: ¿Cómo se los estafó?
5: Verá usted, señor juez, ante todo, tiene usted que saber, por si usted no lo sabía, que Rudecindo y yo formamos una pareja de baile para competir con Juliet Ansando, ¿eh? Con Ana Gloria y Rolando, ¿eh? Con Lucerito y el Chaval.
12: Se le olvidó una pareja ahí que tiene muchos nombres.
5: Ah, Mizuco y Roberto.
12: No, mamita y yo.
8: ¿Pero qué dice usted, Tres Patines? Su mamita y usted forman una pareja de baile.
12: Sí, chico.
8: Su mamita baila todavía.
12: Que si baila, compadre. ¿Usted ha visto alguna vez a Alicia Alonso en el Lago de los Cisnes?
8: Sí, cómo no.
12: Pues yo quisiera que tú vieras a mamita.
8: ¿En el Lago de los Cisnes?
12: No, en la Laguna de Ariguanabo. Yo quisiera que tú la vieras.
8: Momento, Tres Patines. ¿Qué cosa es la Laguna de Ariguanabo? ¿Algún ballet de Tchaikovsky?
12: ¿De qué?
8: De Tchaikovsky.
12: Ah, tú dices de ballet de quién, chico?
8: De Tchaikovsky. T-S-C-H-I-K-O-V-S-K-I.
12: Ah, ya, ya.
8: ¿Cómo ya?
12: Sí, que ya... Eso ya... Sí, sí, ya sé. ¿Eso se acabó ahí o sigue para la página 15?
8: No, eso no. No sigue en ningún lado. Eso se acabó ahí. Usted no conoce a Tchaikovsky, ¿no?
12: Bueno, chico, el apellido de verdad que me suena, ¿no?
8: Ah, vamos, le suena.
12: Sí, me suena muy raro. ¿Cómo dices tú que es?
8: No se ocupe, no se ocupe. Acabe de decirme qué cosa es la Laguna de Ariguanabo. ¿Es algún ballet?
12: No, chico, es una borracha.
8: ¿De quién?
12: Es de Cheo Chaleco.
8: ¿Quién es Cheo Chaleco?
12: Hombre, el hijo de Ñico Saquito, chico.
8: No me diga. Ñico Saquito tiene un hijo músico también, ¿no?
12: No, tiene dos, Cheo Chaleco y Cuco Pantalón, chico.
11: Por una curiosidad nada más, caballeros. Pipo Calzoncillos también es hijo de él.
12: No, chico, ese creo que es nieto, chico.
11: ¿Y Mongo Camiseta?
8: Ya, Rudecindo, no pregunte más.
11: Estoy aclarando un problema de familia, doctor.
8: Pues no aclare nada. ¿Qué le pasó? ¿Qué pasa? No me arrezongue más ahí. Dígame una cosa, Tres Patines, ¿cuántos años tiene su mamita?
12: Bueno, te voy a decir, mamita debe tener... mamita es mayor que yo, ¿tú sabes?
8: Ah, su mamita es mayor que usted.
12: Sí.
8: Tres Patines.
12: ¿Eh?
8: Yo le pregunto, su mamita, su mamá.
12: Sí.
8: ¿Es mayor que usted?
12: Hombre, es lo que supongo yo.
8: ¿Seguro?
12: ¿Eh?
8: ¿Seguro que es mayor que usted?
12: Bueno, chico, sí, porque cuando...
8: No, bueno, chico, no. Concretamente, ¿es mayor que usted, sí o no?
12: Bueno, eso hay que aclarar, caballero.
8: Bueno, vamos a aclararlo entonces.
12: Es que yo una vez...
8: No me trate de tú.
12: Pero si ahora estamos hablando fuera de juicio.
8: No, estamos hablando del juicio. Estamos en juzgado.
12: No, no,
8: y aunque estuviéramos fuera de juicio, usted no es quien para tratarme de tú a mí, porque yo lo trato de usted a usted.
12: Sí.
8: Ah, bueno.
12: Bueno, pero es porque a ti te da la gana.
8: Tú me no, puedes porque decir, debe ser.
12: Tú me puedes decir tú igual que yo te lo digo a ti.
8: No, no, verdad... señor.
12: Ah, bueno,
8: es que usted no ves... yo...
12: Si tú me ves más personalidad a mí que la que tienes tú, está bien, honrado.
8: No, no me trate más de tú. ¿Se me entiende? Que yo no le he dado esa confianza a usted.
12: Está bien, no, si yo la he cogido. Si
8: bueno, pues no se la coja.
12: All right.
8: Vamos a ver, explíqueme eso.
12: Bueno, pues el asunto del caso es, yo creo, sí, porque cuando yo nací, ya ella estaba casada, ¿tú sabes? Así que cuando yo nací ¿qué edad tenía yo cuando nací?
8: Chico? ¿Pero qué edad iba a tener usted, Tres Patines? Ninguna.
12: No me digas, chico, entonces mamita no me lleva a mí ninguna edad, chico.
8: No sé, ¿cómo se la va a llevar, Tres Patines? ¿Le lleva la edad que tenía ella cuando usted nació?
12: ¿Y qué edad tenía ella cuando nací yo,
8: chico? Bueno, la... Yo qué sé, usted no la sabe.
12: No, chico, cuando eso yo era tan chiquito que todavía no me acuerdo de nada.
8: All right, all
12: es una cosa, una película velada.
8: No, no. ¿Cómo película velada? Cuando
12: sí.
8: Usted nació, no sé, no puede haber película ni nada de eso, porque usted no era muy chiquito. Acababa de nacer, no se puede acordar de nada.
12: Sí, cuando yo nací no había ni película ni nada, eran los títeres lo único que había. Aquellos muñequitos que le daban los palos por la cabeza al otro. Oiga, ¿eh?
8: Oiga. ¿Cuándo se nació nada más que había títeres?
12: Todavía no se había inventado la película.
8: Dígame usted.
12: Y teatro empezaba. Yo veía una tal Mimical que hacía...
8: ¡No! ¿Que trabajaba en un teatro?
12: Sí, trabajaba en un teatro. Yo era niño y cogía miedo y me llevaban para la casa huyendo.
8: No me digas. Sí. Pero venga acá, Tres Patines, venga acá. Su mamita no tiene ahora, por lo menos, ¿eh? Vamos a echarle un cálculo bajito. 75 años.
12: ¿75? Deja ver, chico. ¿75 son más que 84?
8: No, señor, son menos.
12: Ah, no, entonces tiene más, chico.
8: ¿Más de 75?
12: No, más de 84. Porque a los 84 se llevó ella, me acuerdo como si fuera ahora,
8: sí,
12: el primer premio en un concurso de baile que hubo en Pogolotti. ¿Sí?
8: ¿El primer premio?
12: Sí, señor, se llevó una copa de plata preciosísima, chico. 75 pesos le dieron por ella en una casa de empeño. ¿Qué te parece?
8: Bueno, venga acá, oígame, eso es una cosa, a esa edad llevarse un premio. Sí. ¿Qué fue lo que bailó su mamita en ese concurso?
12: Bueno, no, ella no bailó nada, chico. Mamita estaba mirando nada más, chico.
8: ¿Y entonces cómo se pudo llevar el primer premio?
12: Porque al hombre que estaba cuidando los premios, lo llamaron por teléfono desde el Calixto García para decirle que a su señora la había enrollado una bicicleta.
8: Ajá.
12: Y mientras el hombre iba al teléfono, mamita aprovechó y se llevó el primer premio.
8: ¡No me diga! Su mamita tuvo valor para hacerle eso a un pobre hombre que atravesaba por la desgracia de que su esposa la hubiera arrollado una bicicleta.
12: No, chicos, si lo de la bicicleta era mentira, chico.
8: ¿Mentira? ¿Usted qué sabe si era mentira o no, Tres Patines?
12: ¿Cómo no voy a saberlo, chicos? Si el que lo llamó por teléfono para darle esa noticia fui yo mismo.
8: Secretario, anote ahí el robo de una copa de plata en Pogolotti.
12: No anote nada, chico, que ya eso caducó.
8: ¡Cállese
12: ya
8: la boca!
12: Hombre, chico, si hasta el jugador de Pogolotti quebró y todo, chico.
8: ¿Cómo va a quebrar un jugador? En fin, Nananina, quedamos en que Rudecindo y usted formaron una pareja de baile, ¿no es eso?
5: Sí, señor, una pareja de baile.
12: Sí. Oh, ¿y por qué una pareja nada más, formar?
5: Porque somos dos nada más.
12: Sí, pero es que entre los dos tienen edad suficiente, óigame, para una comparsa, se lo digo yo.
11: Ave María, bendito Dios, no es por mí, señor juez, sino por Nananina. ¿Me deja usted romperle las narices a la acusada?
8: No, señor.
11: Muchísimas gracias.
8: ¿Gracias de qué, Rudecindo? Le he dicho que no.
11: Por eso mismo, doctores. Que una vez que se las quise romper yo a él y me la rompió él a mí.
8: Entonces, ¿para qué me pidió ese permiso?
11: Para quedar bien, señor juez. Yo sabía que usted me iba a decir que no.
8: Bueno, cállese la boca, entonces.
11: Muchísimas gracias.
8: No me hable más así, Rudecindo. ¿Se cree usted que me va a meter miedo a mí?
11: No, señor.
8: Entonces.
11: Muchísimas gracias.
8: De nada. Póngale 10 pesos de multa por ese atrevimiento. Prosiga usted. ¿Y usted cállese la boca?
12: ¿Eh?
8: Ah, no, usted no está hablando.
12: No, yo no estaba hablando, pero...
8: Prosiga, Nananina. Ya Rudecindo y usted debutaron como bailarines.
5: No, señor. Íbamos a debutar pasado mañana, pero probablemente ya no lo podamos hacer por culpa de este sinvergüenza de Tres Patines.
12: Oiga, no recalque tanto lo de sinvergüenza, señora. Dígalo con dulzura, con naturalidad.
8: Cállese, Tres Patines.
12: Pero es que esta señora cuando me dice sinvergüenza pronuncia hasta los dos puntos que van encima de la U, chico.
5: Porque usted se lo merece. Usted sabe lo que nos hizo, señor juez.
8: ¿Qué les hizo?
5: Nos estafó 100 pesos.
8: Ya eso me lo dijo Nananina, pero ¿cómo? ¿Cómo fue que se los estafó?
5: De la manera más infame del mundo, señor juez. Porque resulta que Rudecindo y yo íbamos a debutar con un ballet muy bonito, muy artístico, muy fino, en el cual los dos habíamos vestido de ángeles.
8: ¿Los dos vestidos de ángeles? ¡Qué lindo! Si se visten de ángeles me dan un retrato, me lo dedican y todo. ¿Cómo se llama ese ballet?
11: Bueno, doctor, el ballet se llama Una noche en el cielo.
8: Sí.
11: Pero la quinta vez que lo ensayamos no tuvimos más remedio que cambiarle el nombre.
8: ¿Cómo le pusieron?
11: Una noche en el suelo.
8: ¿Y eso por qué?
11: Porque las tres primeras figuras de ese ballet nos quedan bastante bien. Una cosa medidita y bonita. Pero a la cuarta, Nananina extiende las alas como si fuera a volar. Corre un poquito para coger impulso. Se lanza sobre mis brazos y ahí mismo va para el suelo de todas maneras.
5: Porque al lanzarme yo, usted tiene que aguantarme en sus brazos. Y lo que hace usted es soltarme a mí, me suelta, compadre.
11: Usted pesa mucho, señora, por Dios. Y la musculatura mía ya no está para esa filigrana.
8: Bueno, ven acá, Rudecindo. ¿Y el público no protestará por eso de que Nananina se caiga al suelo?
11: No, doctor, porque en el argumento del ballet se aclara que Nananina hace el papel de un ángel caído.
8: Ah, ella se va a llamar Nininina, ¿no?
11: Nininina.
5: Es que no ha aprendido todavía a decirme Nananina. Bueno.
11: Enes metidas ahí, hombre.
5: Nananina. ¿Qué Nininina de qué?
8: Continúe, Nananina. ¿Qué fue lo que pasó?
5: Pues que ese sinvergüenza de Tres Patines.
12: Oíste, juez, los dos puntos de la uva ahí.
8: ¡Cállese la boca! Siga, Nananina.
5: Pues que ese sinvergüenza de Tres Patines, cuando se enteró de que Rudecindo y yo íbamos a debutar con ese ballet, nos fue a ver enseguida y nos dijo que por 100 pesos nada más nos vendía dos trajes de ángeles.
8: ¿Y ustedes le dieron los 100 pesos?
5: Sí, señor, le dimos los 100 pesos y efectivamente nos los robó.
11: No, ningún nos los, me los. Que los 100 pesos se los di yo solo.
5: Bueno, compadre, pero usted y yo nos formamos ahora una pareja de baile.
11: Hombre, sí.
5: Entonces yo tengo que hablar en nombre de los dos, porque esos 100 pesos me duelen también a mí.
11: ¿Y por qué le duelen a usted si eran míos nada más?
5: Porque ahora, como formamos una pareja de baile, todo lo suyo me duele a mí también.
11: ¿Qué cosa, hombre? ¿El reuma que tengo yo en las costillas le duele a usted también?
5: No, no, ese no, ese no.
11: Entonces no hable bobirías, hombre.
8: Bueno, dejen eso ya. El caso fue que usted le dio los 100 pesos a Tres Patines, ¿no es eso, Rudecindo?
11: Sí, sí.
8: Sin ver los trajes primero.
11: Sí, porque Tres Patines nos dijo que la compra había que hacerla rápidamente, antes de que otro se nos adelantara. Y nosotros no pudimos ver bien los trajes en ese momento porque estábamos ensayando un pasillo nuevo.
12: Oye, eso, ¿qué manera de hablar, chico?
11: Yo dije algo mal.
12: Sí, señor, dijo algo mal porque ya no se dice pasillo.
11: ¿Cómo se dice entonces?
12: Hall.
8: Hall, ¿no?
12: Sí.
8: Póngale a Tres Patines un living room de multa, secretario. Sí. En fin, ¿qué pasó con esos trajes?
5: Pues que Tres Patines nos engañó, porque cuando fuimos a buscarlos resultó que eran dos trajes suyos, corrientes y viejos además, que no servían para nada.
8: ¿No eran disfraces de ángeles?
5: ¿Qué iba a ser? Eran unos trajes corrientes.
8: Vaya, hombre, con que engañando otra vez a Rudecindo y a Nananina, Tres Patines...
12: No me diga eso, chico, porque esta vez yo no los engañé, chico.
8: ¿Cómo que no? ¿Usted no les ofreció dos trajes de ángeles?
12: Sí, sí.
8: ¿Y lo que usted le dio no eran dos trajes corrientes?
12: Sí, pero yo no lo engañé porque esos dos trajes eran de ángeles.
8: ¿De qué?
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1: Chayanne regresa a Disney World y revive un recuerdo que marcó su carrera.
2: Desde Notirrumbo saludamos a Chayanne, ese gran cantante latinoamericano.
1: Saludos, Chaya.
2: Alberto Albornoz.
1: Redes sociales.
2: Marco Rivera y José Adrián.
1: Gerente de prensa e informaciones.
2: Licenciado Luis Alberto Albornoz.
1: Presidenta de Radio Rumbo.
2: Elsa, la señora Elsa Siciliano.
1: Las 5:02.
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1: Ejecutivo Nacional afirma que Venezuela ha suscrito 61 acuerdos en materia de petróleo y gas.
2: Dinora Figuera dijo que la salud debe ser una prioridad nacional tras dotación del Hospital Vargas.
1: Silvia Flores seguirá detenida tras el rechazo de juez a su solicitud de arresto domiciliario.
2: El director del FBI, Kashe Patel, destacó el compromiso del organismo con la justicia tras nuevos cargos contra Maduro y Silvia Flores.
1: Diputado José Gregorio Correa señaló que si la política no cambia la realidad de nuestros pueblos, debemos cambiar la manera de hacer política.
2: La Comisión Interamericana de Derechos Humanos otorgó medidas cautelares de protección a 6 ciudadanos detenidos al considerar que sus derechos están en riesgo en Venezuela.
1: Comité por la Libertad de los Presos Políticos valora la renovación de los mecanismos de la Organización de las Naciones Unidas.
2: El gobierno nacional anunció reforma para el sistema eléctrico nacional.
1: Nuevas rutas marítimas y acuerdos comerciales sellan participación de Venezuela en Coxemar.
2: Defensoría del Pueblo de Venezuela está vigilando presunta intoxicación de al menos 50 estudiantes.
1: Observatorio reportó protestas por fallas de servicios públicos en 10 estados del país.
2: Más de 500.000 personas participarán en un simulacro sísmico en Táchira en las próximas horas.
1: Un hombre murió arrollado por un camión en la vía Turén, Santa Cruz, en el estado Portuguesa.
2: Un peatón también resultó arrollado debajo de la pasarela en la avenida Universidad en la Mario Briceño Iragorri del estado Aragua.
1: Venezuela no es encontrado sin signos vitales en una habitación en Panamá.
2: Colapso de aguas servidas está generando enfermedades en barrio 19 de abril del municipio Santiago Mariño, también en Aragua.
1: Cementerio Viejo Pedro Juan Luciani de Maturín en el estado Monagas necesita saneamiento y seguridad.
2: El Papa León XIV nombró a la religiosa Mari Barrón en la curia y refuerza la presencia femenina en el Vaticano.
1: Michelle Bachelet no desestima la idea de competir por un nuevo mandato presidencial en Chile.
2: Y el presidente Donald Trump descarta ataque militar contra Irán antes de las elecciones legislativas de los Estados Unidos.
1: Estados Unidos vigila costa norte del Golfo de México por amenaza de tormenta Isaías.
2: Y en las grandes ligas, Luis Arraez, Eugenio Suárez y Gleyber Torres entre los agentes libres.
1: Presidente de CONMEBOL pide a Messi jugar en la Copa Libertadores.
2: Caracas Fútbol Club clasificó octavos de final de la Copa Venezuela.
1: En la Fórmula 1, Max Verstappen descarta un futuro de Ferrari.
2: Y Servando y Florentino, Víctor Muñoz, Ronald Borjas y Nelson Arrieta juntos en la rumba del año.
1: Reconocido cantante venezolano Mr. Brian es detenido por el ICE en Estados Unidos.
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2: 5:05.
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2: 5:05.
1: Y a esta hora, señoras y señores, para ustedes las noticias con todos sus pormenores en esta emisión vespertina de Notirrumbos. El periódico impreso en la radio.
2: La presidenta encargada de Venezuela, Delcy Eloína Rodríguez, informó que hasta ahora nuestro país ha suscrito 50 acuerdos estratégicos en áreas de petróleo y gas, con inversión privada e internacional para desarrollar más de 76 áreas productivas de hidrocarburos a nivel nacional.
1: Asimismo, la jefa de Estado informó que con las medidas aplicadas en el país en materia económica se logró que la brecha cambiaria entre el dólar oficial y el dólar paralelo se redujera en un 30%, de un 30% a un 12,3%.
2: En ese sentido, indicó que la reducción de la brecha representa la posibilidad de que familias puedan organizar mejor su presupuesto, los comerciantes puedan fijar sus precios con mayor certeza y que las empresas tengan mayor capacidad de inversión.
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2: 5 o 6 minutos.
1: La jefa de la delegación de la Asamblea Nacional 2015, Dinora Piquera, calificó este jueves como una gran noticia la llegada de nuevos equipos médicos al Hospital Vargas y destacó que la dotación contribuirá a fortalecer la capacidad de diagnóstico y atención de los pacientes.
2: Dinora Figuera destacó la importancia del Hospital Vargas como institución de referencia asistencial y docente para la formación de médicos en Venezuela.
1: Ante la profunda crisis que atraviesa el sistema de salud venezolano, resulta indispensable avanzar en su recuperación y reconstrucción, colocando al ser humano y a su derecho a la salud en el centro de las prioridades, escribió en una publicación en X.
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1: 5 o 7 minutos.
2: Un juez federal de Nueva York rechazó hoy jueves la solicitud de Cilia Flores, esposa de Nicolás Maduro, para continuar su detención bajo arresto domiciliario mientras espera el juicio.
1: La defensa había planteado que Flores permaneciera en una residencia privada de la ciudad con vigilancia mediante GPS y otras medidas de seguridad destinadas a garantizar su permanencia en el lugar.
2: El juez Alvin Hellerstein consideró que esas condiciones no son suficientes para reducir el riesgo de fuga que atribuye a la ex primera dama venezolana.
1: Con todo el dinero que está en juego y todos los contactos que la señora Flores tiene con el gobierno de Venezuela y las personas que lo integran, el riesgo es grave, afirmó Hallerstein, y dijo que no hay ninguna combinación que haga que ese riesgo sea menos grave.
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1: 5 o 8 minutos.
2: El director del FBI, Cash Patel, destacó hoy la coordinación entre distintas agencias del gobierno de Estados Unidos que permitió avanzar en la investigación relacionada con Nicolás Maduro y Cilia Flores tras la presentación de nuevos cargos contra ellos.
1: Patel señaló que la investigación fue desarrollada por el FBI junto con sus socios interinstitucionales y resaltó el trabajo de la oficina del FBI en Nueva York, que estuvo al frente de las pesquisas junto con otras dependencias.
2: Estos cargos reflejan el compromiso del FBI y el Departamento de Justicia con la rendición de cuentas, el Estado de Derecho y la protección de la seguridad nacional de Estados Unidos, afirmó Patel en una publicación en la cuenta X.
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2: 5 o 9 minutos.
1: A continuación, la periodista Donais Hernández.
0: El vicepresidente de la Comisión Preliminar del Comité de Postulaciones Judiciales, Pablo Pérez, afirmó que el objetivo es conformar un nuevo Tribunal Supremo de Justicia independiente, autónomo, sin vinculaciones partidistas, que permita avanzar en el renacimiento de la República, con instituciones fuertes.
4: Y hoy con el Tribunal Supremo se está comenzando a la reinstitucionalización o al renacimiento o el renacimiento de la República. La República necesita instituciones fuertes y se va a comenzar con el Tribunal Supremo, que es la columna vertebral para poder no solamente dirimir conflictos, es la columna vertebral para poder aclarar las situaciones que se están presentando. Ahora bien, ha habido abusos, que una cosa es que haya reconciliación en el país y otra cosa es que existe olvido e impunidad. No puede haber ni olvido ni impunidad. Debe haber también reparación de las víctimas que han sido abusadas, si se puede llamar de esa manera, no solamente por la justicia penal, sino que también hay un cuerpo normativo en el país que tiene que ser revisado. Hoy se está discutiendo sobre la ley contra el odio, pero también hay que revisar la ley resorte, hay que revisar la ley de las ONG que regulan las ONG, hay que revisar la ley de extensión de dominio, la ley Simón Bolívar. Si hay un cuerpo normativo en el cual que se justificaron con la Sala Constitucional y nosotros tenemos que volver a buscar una Venezuela con una institución fuerte y tiene que comenzar por ahí.
0: En cuanto al proceso de nombramiento de los nuevos magistrados, el parlamentario Pablo Pérez comentó que en primer lugar se seleccionarán los 2 integrantes de la sociedad civil que conformarán el comité de postulaciones e indicó que el lapso de inscripción finalizará el 9 de octubre. Para el Centro Nacional de Información de Notirrumbos, reportó Adonais Hernández.
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1: 5 o 11 minutos.
2: Durante su intervención en representación de Venezuela ante los 184 países de la 153ª Asamblea de la Unión Interparlamentaria, o sea la número 153, El diputado a la Asamblea Nacional de Venezuela, José Gregorio Correa, ratificó el compromiso de la República con el diálogo, la reinserción de los foros multilaterales y la transformación democrática de las instituciones públicas.
1: Correa inició su alocución agradeciendo la aprobación unánime para el reintegro formal de Venezuela ante la Unión Interparlamentaria, asegurando que el país se regresa al Foro Legislativo Mundial para quedarse para siempre.
2: El parlamentario también enfatizó que el ejercicio de la gobernanza debe fundamentarse en el entendimiento mutuo y en el fin de las dinámicas de imposición política.
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2: 5-12 minutos.
1: La Comisión Interamericana de Derechos Humanos emitió las resoluciones 81-2026 y 82-2026, mediante las cuales otorgó medidas cautelares de protección a favor de 6 personas detenidas en Venezuela.
2: De acuerdo con el organismo internacional, los ciudadanos colombianos John Jairo Córdoba Reyes, Dumar Andrei Agudelo Vélez y los venezolanos Tomás José Gómez Machuca, Aljimiro Patiño Nieves, Juan Carlos Castellanos Chinchilla y Gabriel Arturo Castellanos Chinchilla se encuentran en una situación de gravedad y urgencia.
1: Esto con un riesgo inminente, según ellos, de daño irreparable a sus derechos a la vida, la integridad personal y la salud.
2: La Comisión Interamericana de Derechos Humanos instó al Estado venezolano a adoptar las acciones necesarias para garantizar la protección de los beneficiarios, realizar las investigaciones pertinentes sobre los hechos expuestos y asegurar la preservación de su integridad física y psicológica.
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2: 5-13 minutos.
1: El Comité por la Libertad de los Presos Políticos valoró positivamente la reciente decisión del Consejo de Derechos Humanos de la Organización de las Naciones Unidas de renovar hasta el año 2028 los mandatos de la Misión Internacional Independiente de Determinación de los Hechos sobre Venezuela y la Oficina del Alto Comisionado para los Derechos Humanos.
2: También esta organización respaldó el llamamiento de la Comisión Interamericana de Derechos Humanos para exigir la liberación inmediata e incondicional de al menos 196 militares y funcionarios de seguridad detenidos por motivos políticos, entre ellos 8 mujeres y 14 personas con condiciones graves de salud.
1: El Comité por la Libertad de los Presos Políticos advirtió que la excarcelación no equivale a una libertad plena mientras continúen las medidas cautelares, los procesos judiciales abiertos y la opacidad en la información oficial.
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1: 5-14 minutos.
2: Durante la instalación de la Asamblea Anual de Fedecámaras, la presidenta encargada de Venezuela, Delcy Eloína Rodríguez, anunció que el Ejecutivo venezolano se encuentra preparando una reforma de la ley del Sistema Eléctrico Nacional con el objetivo de que el sector privado tenga una importante participación en los procesos de generación, transmisión y distribución de energía en todo el territorio nacional.
1: Aseguró que este proyecto legal consensuado previamente con los empresarios será recibido en los próximos días y se promulgará antes de que finalice el año.
2: La medida busca también captar inversiones que ayuden a estabilizar el suministro eléctrico, el cual ha sufrido severas limitaciones operativas debido a la falta de acceso a las casas matrices extranjeras para la compra de repuestos originales.
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2: 5-14 minutos.
1: Informa Ricardo Díaz Gómez.
5: Reunidos en asamblea en la Casa del Educador, los voceros de la coalición sindical del Magisterio Barinés ratificaron un plan de contingencia para levantar un diagnóstico institucional frente a los efectos de la crisis eléctrica en las escuelas de la entidad. Los dirigentes William Valero de Suma Barinas, Josefina Cuadros de Sintraemba y Xiomara Morillo de Sinvema Barinas indicaron que los reportes de cada plantel servirán como soporte reglamentario para la defensa de los trabajadores y permitirán a las federaciones nacionales llevar la realidad del Estado ante el Ministerio de Educación. Entre las acciones acordadas, la representación gremial anunció que viajará a Caracas en los próximos días para entregar un documento formal solicitando la restitución del bono de profesionalización y el Cestatiquet para los docentes jubilados, además de exigir el restablecimiento de los sueldos, bonos y la tabla salarial del personal activo. Por otra parte, en el marco del 46 aniversario de Simbema Barinas, la dirigencia hizo un llamado a directores y supervisores a cesar el amedrentamiento, los atropellos, recordando que el derecho a asistir a asambleas está amparado por el artículo 95 de la Constitución y las contrataciones colectivas respaldados por gestiones iniciadas ante la Defensoría del Pueblo, la LOBNA y la Inspectoría del Trabajo. Desde Radio Fortaleza 88.3 FM, para el Centro Nacional de Información de Notirrumbos, desde el estado Barinas, le reportó Ricardo Díaz Gómez.
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2: 5:17 minutos.
1: Con un balance altamente positivo y una sólida agenda de negocios, Venezuela culminó su destacada participación en la edición 2026 de la Feria Internacional de Productos del Mar Congelados, COXEMAR, posicionando la calidad de su oferta pesquera y acuícola en los mercados internacionales.
2: Durante el evento, la delegación nacional, conformada por un pabellón con 17 empresas coexpositoras, exhibió 21 rubros pesqueros y acuícolas en diversas presentaciones.
1: El espacio venezolano se convirtió en un epicentro comercial clave, donde se concretaron 212 reuniones de negocios B2B entre empresas nacionales e internacionales. Y esto se tradujo en la firma de importantes cartas de intención para la exportación de especies como camarones, langostas y algas.
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1: 5:18 minutos.
2: El Observatorio Venezolano de Conflictividad Social reportó 26 protestas en 10 estados del país en reclamo a fallas en servicios básicos, reivindicaciones laborales y también acceso a la justicia.
1: La organización publicó en su cuenta en el GIS un balance preliminar en el que detalla los estados donde la ciudadanía se movilizó y destacó el caso de Falcón, donde autoridades policiales intentaron impedir la manifestación pública.
2: De acuerdo con el registro del observatorio, las protestas se realizaron en Anzoátegui,
1: Aragua,
2: Barinas,
1: Bolívar,
2: Distrito Capital,
1: Falcón,
2: Lara,
1: Táchira,
2: el hermosísimo estado Yaracuy
1: y Zulia.
2: Los principales reclamos estuvieron vinculados con el derecho a la vivienda, fallas en el servicio de agua y electricidad, reclamos laborales y de seguridad social, así como quejas por deficiencias en el sistema educativo y exigencias de acceso a la justicia.
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2: 5:18 minutos.
1: La Defensoría del Pueblo de Venezuela informó este miércoles que vigila la evolución de unos 50 estudiantes que presuntamente sufrieron una intoxicación en un centro educativo de Valera, estado Trujillo, y anunció que se coordinaron acciones interinstitucionales para investigar lo ocurrido.
2: La Defensoría Delegada acudió de forma inmediata al Hospital Dr. Pedro Emilio Carrillo para constatar y velar por la atención médica de cada niño, niña y adolescente. Dijo en un mensaje en X que acompañó con fotografías de una reunión entre funcionarios del despacho, bomberos, protección civil, entre otros.
1: Anunció asimismo una coordinación interinstitucional para que se lleven a cabo las investigaciones correspondientes.
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1: Las 5:19 minutos.
2: Especialistas en riesgos nacionales e internacionales se unirán para el simulacro sísmico que se llevará a cabo el martes de la próxima semana allá en Táchira.
1: El director de Protección Civil en la entidad andina, Yesnardo Canal, estima que alrededor de 500.000 personas participarán en la actividad que abordará en primera fase el tema de la evacuación y en segunda fase el simulacro en estructuras colapsadas.
2: Tendrá una duración de 30 horas continuas de los rescatistas. Estamos hablando de más de 600 funcionarios que van a estar desplegados, agregó.
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2: 5:20 minutos.
1: Reporta José Anija.
6: Este 7 de octubre se llevó a cabo un encuentro en la finca La Fortaleza, ubicada en el sector El Candado, en la población de Upata, en el municipio Piara, en el estado Bolívar, con el objetivo de realizar la consulta pública nacional del proyecto de ley para el fomento, desarrollo y protección de la actividad ganadera. La gobernadora del estado Bolívar, Yulisbeth García, en compañía del diputado Wilmer Castro, jefe de la delegación de Venezuela en el Parlamento Latinoamericano, y además de la alcaldesa Ornella Arbeláez y demás alcaldes y alcaldesas, estuvo presente en esta actividad que se realiza en todos los estados pecuarios del país, siguiendo orientaciones de la presidenta encargada, Delcy Rodríguez, y que cuenta con el despliegue de los parlamentarios de las comisiones de política interior y de economía, finanzas y desarrollo nacional de la Asamblea Nacional. Además, estuvieron presentes organismos civiles y militares, además de agricultores y productores y demás representantes de otros organismos. Desde Caicara Digital 90.1 FM en Caicara del Orinoco, en el estado Bolívar. Y para el Centro Nacional de Información de Notirrumbos, reportó José Anija.
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2: 5:22 minutos.
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2: Bueno, atención, el señor Julio Zambrano requiere con suma urgencia la ayuda para realizarse un estudio llamado uretrocistoscopia flexible, para poder realizarse esa intervención quirúrgica lo más pronto posible. Así pues, te agradece a persona, farmacia, laboratorio, alguna institución pública o privada que pueda darle una manito en este sentido. Bueno, tienen que llamarlo previamente. Su número: 0424-168-9015. 0424-168-9015. Y gracias por su atención.
1: Atención, atención, preste mucha atención. Con carácter de urgencia, la señora Nora Meléndez requiere de una cirugía de prótesis de cadera derecha doble movilidad segmentada, la cual debe llevarse a cabo en el Hospital Victorino Santa Ella, en Los Teques, Estado Miranda. Sus familiares y amigos agradecen la ayuda económica a través del siguiente número telefónico: 0412-957-3884. Repetimos el número telefónico: 0412-957-3884. Y gracias por su atención.
2: Están clamando por mejorar el servicio de transporte público en Santa Teresa del Tuy, municipio Independencia del estado Miranda. Los residentes de Santa Teresa del Tuy, mire, ya no cuentan con unidades que los pueda trasladar desde Caracas y hacia la ciudad capital.
1: Intransitable está la carretera hacia el caserío Paramá, en el estado Guárico, donde estudiantes y educadores no tienen transporte por el deterioro de la carretera.
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1: Las 5:23 minutos.
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2: 5:32 minutos.
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2: 5:32.
1: Un trabajador del campo murió a causa de las múltiples lesiones que sufrió tras ser arrollado por un camión.
2: El fatídico accidente se registró en la carretera nacional Turén-Santa Cruz, sector Barba de Tigre, a la altura de la redoma de Villa Ursual, en el estado Portuguesa.
1: El occiso fue identificado como Orlando José Bonilla y contaba 62 años de edad.
2: El suceso ocurrió cuando la víctima intentó cruzar a pie la vía sin percatarse de que a pocos metros de distancia venía un camión grandote que era manejado por un hombre de 76 años, quien resultó ileso.
1: El trabajador herido fue llevado hasta el hospital Doctor Armando Delgado Montero de la citada localidad, donde falleció a los pocos minutos.
2: La valoración médica forense efectuada en el Senamed confirmó que Orlando José Bonilla sufrió un traumatismo cráneoencefálico severo, traumatismo abdominal cerrado, entre otras graves lesiones.
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2: 5:33 minutos.
1: Un siniestro vehicular en la avenida Universidad del municipio Mario Briceño Iragorri, en el estado Aragua, donde un peatón resultó arrollado luego de intentar cruzar la transitada arteria vial, ocurrió hace pocas horas.
2: El incidente, sí señor, ocurrió debajo de la pasarela peatonal ubicada frente a la oficina de tránsito terrestre en sentido hacia la ciudad de Maracay.
1: Según el relato de personas presentes en el lugar, la víctima habría intentado atravesar la vía sin tomar las precauciones correspondientes. En el preciso instante en que una camioneta de color blanco se desplazaba por ese sitio, originándose el impacto.
2: A la persona le brindaron la atención prehospitalaria y luego fue referida a un centro asistencial.
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2: 5:34 minutos.
1: Un cuerpo sin vida de un hombre venezolano se localizó dentro de una habitación en una vivienda multifamiliar de alquiler en la localidad de Carrasquilla, Panamá.
2: Las autoridades del Ministerio Público panameño iniciaron una investigación formal tras el hallazgo de Darwin José Peña, un hombre de 38 años de edad.
1: Los residentes de la vivienda multifamiliar ubicada en el corregimiento de San Francisco fueron testigos del procedimiento de las autoridades luego de que se reportara el deceso del venezolano.
2: De acuerdo con la información de las autoridades, los inquilinos del inmueble notaron la ausencia de Peña durante varios días consecutivos.
1: Cuando los agentes de seguridad ingresaron al cuarto de alquiler, constataron la presencia del cuerpo de Peña, el cual se encontraba presuntamente suspendido y sin signos vitales.
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1: 5:35 minutos.
2: A esta hora el reporte de Novelizardi.
16: La alta frecuencia de colisiones que involucran a conductores de motocicletas continúan generando alarma en San Félix y Puerto Ordaz. Un aparatoso accidente dejó un saldo trágico luego de que dos jóvenes que se desplazaban en una moto perdieran el control y se estrellaran contra la defensa vial de la avenida Manuel Piar a la altura del motel El Castillete. Uno de los ocupantes falleció instantáneamente en el sitio debido a la severidad del impacto, mientras que el segundo resultó gravemente herido. A Aunque las autoridades no han revelado las identidades de las víctimas, se conoció que ambas residían en el sector El Rosario. La racha de accidentes se continuó, con nuevos incidentes reportados en intersecciones neurálgicas de la ciudad. Simultáneamente en Puerto Ordaz se registró otra colisión a la altura del semáforo de la Avenida Atlántico, cerca de las estaciones de servicio conocidas como Las Morochas. En el lugar, un conductor de moto impactó contra un automóvil color negro, sufriendo traumatismos múltiples que obligaron a su traslado de emergencia al hospital Ullapar. De acuerdo con las evaluaciones preliminares de los funcionarios, el exceso de velocidad, la falta de equipo de protección adecuado y la inobservancia recurrente a la luz roja de los semáforos se posicionan como las causas principales de esta crisis de vialidad en la región. Desde Exitosa 101.1 FM en el estado Bolívar, para el Centro Nacional de Información de Notirrumbos, reportó Nobel Lizardi.
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2: 5:36 minutos.
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2: Atención, Andrés Salvador Parodi.

0: farmacia, laboratorio o institución que pueda ayudar a la señora Luz García, llamar urgentemente al siguiente número telefónico: 0212-271-1827. Repetimos el número telefónico: 0212-271-1827.
1: Representante de la escuela Juana Ramírez, ubicada en la urbanización Ciudad Betania 2 de Ocumara del Tuyén, allí en el estado Miranda, están exigiendo la sustitución inmediata de las bombonas de gas de 43 kilos que son utilizadas en el plantel debido al avanzado deterioro que presentan y el peligro para los estudiantes y el personal del plantel.
0: En las tinieblas está la avenida entre Longaray y Cerro Grande en el Valle, y Corpoelex no toma cartas en el asunto.
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0: Las 5:38 minutos.
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1: 5:38 minutos.
0: Habitantes de la calle Madariaga del barrio 19 de abril del municipio Santiago Mariño, en el estado Aragua, denunciaron un hundimiento vial propiciado por la ruptura de tuberías de aguas residuales.
1: Los afectados aseguran que lleva más de 15 días a la espera de atención gubernamental, mientras el colapso ya empieza a anegar sus viviendas y ha desatado un brote de enfermedades respiratorias y gastrointestinales en niños y adultos mayores, diagnosticándose casos también de neumonía y faringitis.
0: Omar Velázquez, fundador del sector y uno de los principales perjudicados, se relató como las lluvias y el socavamiento de la calle hicieron que las aguas hervidas inundaran ese sector.
1: Bueno, mire, yo soy un adulto mayor y no puedo estar en esto, con estos trotes. La última lluvia me inundó la casita mía. El agua recorrió el patio y entró hasta la cocina. Así que les pido a Dios que no llueva, porque no podría soportar otra situación similar. Así lo manifestó uno de los habitantes de la zona.
0: Entró e hizo de todo, parece el barbarazo, y ante la emergencia instó a las autoridades locales a abocarse al problema, recordando que con la salud no se juega.
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0: 5:40 minutos.
1: Visitantes y residentes cercanos al cementerio Juan Luciani, en Maturín, popularmente conocido como Cementerio Viejo, denunciaron el alarmante deterioro, la falta de iluminación y la acumulación de maleza que están hundiendo el recinto en la vulnerabilidad, especialmente durante las noches.
0: Ante la proximidad del Día de los Muertos, los ciudadanos manifestaron su preocupación por las condiciones de ese lugar.
1: Eduardo Márquez, uno de los afectados, señaló que la zona permanece a oscuras todas las noches y que la inseguridad reina en el sector, por lo cual exigió a las autoridades un alumbrado público eficiente y decente.
0: Por su parte, Efraín Guerra, quien acudió a llevar flores a la tumba de su madre, criticó la falta de mantenimiento institucional. Explicó que los propios deudos deben llevar herramientas como machetes y rastrillos para limpiar los espacios debido a la escasez de personal y vigilancia en el Campo Santo.
1: Ante este escenario, los ciudadanos hacen el llamamiento urgente a las autoridades incompetentes para que ejecuten un plan de desmalezamiento, iluminen el área y también desplieguen resguardo policial permanente.
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1: 5:41 minutos.
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3: Mi nombre es José Gregorio Mora Medina. Me hago llamar también José Mora. Mi cédula es 8.095.898. Me dirijo aquí a Radio Rumbo para solicitar la ayuda de materiales para mi casa, especialmente el techo, que se moja demasiado porque ya tiene demasiado tiempo. Yo soy una persona invidente, soy ciego desde hace más o menos aproximadamente 8 años. Tengo 8 años y medio viviendo solo y la verdad no tengo ayuda de ningún ente governamental ni nada de eso.

0: Necesito por la ayuda del techo, que la verdad es que me entra demasiado el agua y ya no tengo ni a dónde dormir ni a dónde pasarla cuando llueve. Llueve más adentro que afuera. A todos los que me estén escuchando, por favor, les pido que me ayuden y también material para la casa, porque las paredes también están todas deterioradas. Gracias a todos y que Dios me los bendiga. Y bueno, mi dirección es Barrio Calapita, sector San José, calle Marian Baute 1 y 2. Gracias, Dios me los bendiga. Tengo el número de teléfono de mi hija, que es 0414-915-1157. En caso de, porque yo no tengo teléfono.
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3: 5:43
1: El Papa León XIV nombró este jueves 8 de octubre a la religiosa irlandesa Mary Burron como secretaria auxiliar del dicasterio para la evangelización de la Ciudad del Vaticano, con el objetivo de continuar incorporando mujeres a puestos de alta responsabilidad dentro de la Curia Romana y el gobierno de la Iglesia Católica.
3: Barrón se desempeña como superiora general de las Hermanas de Nuestra Señora de los Apóstoles y cuenta con trayectoria como expresidenta de la Unión Internacional de las Superioras Generales. Asumirá sus funciones de manera oficial a partir del próximo 4 de enero.
1: Con esta designación, la religiosa nacida en Donegal en 1968 también pasará a presidir las obras misionales pontificias dentro de la sección para la primera evangelización y las nuevas iglesias particulares, entidad anteriormente conocida como Propaganda Fide.
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1: 5:44
3: La expresidenta de Chile, Michelle Bachelet, dejó abierta la posibilidad de postularse a las elecciones presidenciales del 2029 en su país para llegar a un posible tercer mandato como jefa de Estado.
1: Las declaraciones surgieron en una entrevista donde se le preguntó sobre esa posibilidad, a la que Bachelet respondió: "No hay segunda sin tercera y aquí está".
3: Bachelet también mencionó su retiro de la candidatura por la Secretaría General de la Organización de las Naciones Unidas.
1: Al respecto, aseguró que recibió información de diplomáticos cercanos a las votaciones, quienes le aseguraron que su camino en la contienda estaba marcado por algunos obstáculos.
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1: 5:45
3: El presidente de los Estados Unidos, Donald Trump, descartó hoy el uso de la fuerza militar contra la República Islámica de Irán en el periodo previo a las elecciones de medio término, el del próximo 3 de noviembre.
1: La declaración, difundida a través de sus canales de comunicación oficiales, enfatiza que ambas naciones se encuentran inmersas en discusiones diplomáticas productivas.
3: En su mensaje, el mandatario de los Estados Unidos remarcó las severas dificultades que afronta el país persa, señalando que se encuentra en muy malas condiciones, tanto económica como militar.
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3: 5:46
1: La tormenta tropical Isaías se formó el miércoles en el Golfo de México. Ayer, en el Centro Nacional de Huracanes de Estados Unidos, informaron, y prevé que se fortalezca rápidamente y se convierta en huracán este jueves antes de tocar tierra mañana en algún punto de los estados de Mississippi o Florida.
3: Según el reporte meteorológico, la tormenta avanzaba hacia el este-noreste a unos 13 kilómetros por hora, con vientos máximos sostenidos de 65 kilómetros por hora. Y ráfagas superiores. Se espera que se deje entre 5 y 10 centímetros de lluvia hasta el jueves en zonas costeras de la bahía del Campeche, con acumulados aislados superiores.
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3: 5:46 minutos.
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4: Jueves 8 de octubre, bienvenidos al Flash Informativo de Radio Francia Internacional. En los controles, Didier Brück.
5: Jessica Brumec.
4: En Italia, victoria política para Meloni luego de que el Parlamento italiano diera luz verde definitiva a la controvertida reforma electoral de la primera ministra. La oposición no ha logrado bloquear el proyecto que otorga escaños extra al partido o coalición que gane las elecciones, en este caso previstas en Italia para el 2027. Wall Street abre a la baja este jueves y el precio del petróleo se vuelve a disparar por las incertidumbres en Medio Oriente. El barril de Brent, de referencia mundial, subió un 5%. Mientras tanto, la tensión continúa en alza en la región. Los hutíes de Yemen se adjudican otro ataque contra el aeropuerto de Riad, capital de Arabia Saudita, país que acordó junto a Turquía y Pakistán poner en práctica de inmediato el acuerdo de defensa mutua firmado en agosto. Al menos 30 personas fallecieron este jueves en la ciudad ucraniana de Kramatorsk, al este del país, tras un bombardeo ruso contra dos autobuses. Así lo afirman autoridades locales. Hasta aquí las noticias en RFI.
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3: 5:48 minutos.
1: El antesalista Eugenio Suárez, Gleyber Torres y Luis Arraez figuran entre los principales jugadores venezolanos que estarán en el mercado de agentes libres de las grandes ligas para el próximo año.
3: Eugenio Suárez, quien ganó 15 millones de dólares este año con los Rojos de Cincinnati, tuvo una temporada modesta en la cual batió para promedio de 212 con 26 jonrones y 74 carreras impulsadas, además de 50 anotadas.
1: Entre tanto, Gleyber Torres, quien facturó 22 millones de dólares en 2026 con los Tigres de Detroit, tampoco mostró buen rendimiento, opacado por las lesiones.
3: Y por su parte, Luis Arraez, el de Yaracuy, se conformó con un contrato de un año y 12 millones de dólares con los Gigantes. Primero, en invierno pasado, en su primera experiencia en la agencia libre, pero eso fue tras una temporada en la que fijó las peores marcas de su carrera, bateando 2.92 y un OPS de 719.
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3: 5:49 minutos.
1: El presidente de la Conmebol, Alejandro Domínguez, abrió las puertas para que el astro argentino Lionel Messi pueda disputar la Copa Libertadores en un futuro cercano, tras su reciente retiro de la selección argentina, tras el partido amistoso contra Benin.
3: Estas declaraciones las hizo el directivo paraguayo luego de asistir justamente al partido de despedida del histórico delantero en el Estadio Monumental, donde Messi demostró que sigue en grandes condiciones tras marcar un gol y brindar dos asistencias.
1: Domínguez se reconoció el legado de Messi en el fútbol y sostuvo que la Copa Libertadores sería el último escalón que le faltaría a su impresionante carrera, al considerar lo valioso que es este torneo sudamericano.
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1: 5:50 minutos.
3: Bueno, finalmente Caracas Fútbol Club venció 1-0 a Yaracuyanos por la jornada quinta de la Copa Venezuela con gol de penal del delantero colombiano Sebastián González al minuto 22.
1: Con este triunfo, el Caracas Fútbol Club llegó a 13 puntos en el grupo C de la Copa Venezuela y se clasificó a los octavos de final, en los que se mediría a Estudiantes de Mérida.
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1: 5:51 minutos.
3: Max Verstappen ofreció declaraciones en la antesala del Gran Premio de Singapur para disipar los rumores sobre un hipotético paso a Ferrari en el futuro del neerlandés, que también reconoció su admiración por la marca de Maranello, pero dejó claro que su única motivación dentro de la Fórmula 1 es pelear por los primeros puestos.
1: Solo quiero ganar, dijo Verstappen, el piloto de Red Bull. No soy una persona nostálgica, respeto muchísimo la marca Ferrari, pero si eso significa comprometerse al 100% y pilotear para acabar quinto o sexto, lo haré.
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1: 5:51 minutos.
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3: Un espectáculo musical que marca el cierre de la temporada de eventos en la región carabobeña anunció el cartel de artistas que protagonizarán esta cuarta edición que se va a realizar el próximo 17 de diciembre.
1: Esta celebración especial tendrá un propósito benéfico: recaudar fondos e incentivar la ayuda para los niños afectados por el doble sismo en La Guaira, asegurando que los más necesitados reciban su regalo de Navidad y la alegría del Niño Jesús en estas celebraciones.
3: El evento contará con un elenco de lujo que promete poner a bailar a todos los asistentes. Entre los grandes o las grandes atracciones de la noche, bueno, destacan el esperado regreso de Víctor Muñoz a los escenarios, quien reaparece ante su público valenciano para interpretar coreados éxitos como Mi Princesa, Tu Guardián y Callejera.
1: Junto a el cartel musical de la noche, este reúne a verdaderos íconos de la música nacional e internacional, como Servando y Florentino.
3: La rumba del año también contará con la presentación de Ronald Borjas, quien aportará toda la energía de la salsa y el pop tropical.
1: Por su parte, Nelson Arrieta, sonero experimentado, pondrá a vibrar la pista al ritmo de Solo por Ti, Besos También o Besas También, y Zape Pa' Allá.
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1: 5:53 minutos.
3: Bueno, el reconocido cantante venezolano Lisímaco Rafael López González, conocido popularmente como Mr. Brian, fue detenido en los Estados Unidos por el Servicio de Inmigración y Control de Aduanas.
1: La noticia fue confirmada a través de redes sociales por sus familiares, quienes han solicitado apoyo para resolver la situación legal del reconocido cantante venezolano.
3: Sí, el intérprete de éxitos como Ando Buscando, tema lanzado en el 2004, que lo posicionó como uno de los pioneros del género urbano en Venezuela. Bueno, se encontraba residenciado en Estados Unidos, específicamente en Houston, Texas, desde hace varios años.
1: Mr. Brian había tomado la decisión de salir de Venezuela con la firme convicción de proyectar su carrera artística a nivel internacional, buscando llevar sus canciones y su estilo musical a nuevos escenarios.
3: Bueno, finalmente cabe destacar que hasta el momento las autoridades migratorias no han ofrecido detalles públicos adicionales respecto al estatus legal del artista o los motivos específicos que derivaron en su detención. 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
1: 5:49 minutos.
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1: Ejecutivo Nacional afirma que Venezuela ha suscrito 61 acuerdos en materia de petróleo y gas.
3: Dinora Figuera dijo que la salud debe ser una prioridad nacional tras la dotación del Hospital Vargas de Caracas.
1: Cinia Flores seguirá detenida tras el rechazo de juez a su solicitud de arresto domiciliario.
3: El director del FBI, Cash Patel, destacó el compromiso del organismo con la justicia tras nuevos cargos contra Nicolás Maduro y Cinia Flores.
1: El diputado José Gregorio Correa señaló que si la política no cambia la realidad de nuestro pueblo, debemos cambiar la manera de hacer política.
3: La Comisión Interamericana de Derechos Humanos otorga medidas cautelares de protección a 6 ciudadanos detenidos al considerar que sus derechos están en riesgo en Venezuela.
1: Un hombre murió arrollado por un camión en la vía Turén, Santa Cruz, en el estado Portuguesa.
3: Colapso de aguas servidas está generando enfermedades en barrio 19 de abril del municipio Santiago Mariño de Aragua.
1: Papa León XIV nombra a la religiosa Mari Barrón en la curia y refuerza la presencia femenina en el Vaticano.
3: En las grandes ligas, Luis Arraez, el de Yaracuy, Eugenio Suárez y Gleyber Torres entre los agentes libres.
1: Servando y Florentino, Víctor Muñoz y Ronald Borjas y también Nelson Arrieta, juntos en la rumba del año.
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0: desafinado. 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
3: La distancia entre tú y tus sueños es... La distancia entre tú y tus sueños es inmensamente proporcional a tu determinación para alcanzarlos. Que tu decisión sea más fuerte que la mayor de tus excusas. De nada vale querer si te falta coraje para hacer. Aprovecha la oportunidad que hoy tienes de hacer diferencias. Tu felicidad depende de lo que escojas. Aquel que no lucha por el futuro que quiere, tiene que conformarse con el futuro que le toque. Nunca te ilusiones creyendo que las ganas te llevan a la meta. Eso que dicen que el que quiere puede solo es cierto si el que quiere, quiere, decide y hace, porque son las acciones las únicas que pueden llevarte a donde quieras llegar.
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3: Aprecia y valora cada amanecer. Aprecia y valora cada amanecer, que cuando el sol se asoma en el horizonte, es Dios quien está encendiendo la luz para iluminar tu día. ¿Verdad que se ve bonito? Sin compararte con lo negativo, piensa cuántas personas por cualquier razón no pueden apreciar y disfrutar tan hermoso paisaje. Entonces levántate con una sonrisa de agradecimiento en tu cara a mover el mundo que el universo espera por ti, y aunque sepas que eres un punto diminuto en el universo, por algo eres. Así como el sol sale para todos, las bendiciones también son para todos, solo tú decides si las tomas o las dejas. Recuerda, eres creación de Dios y Dios no hace basura.
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